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1: Canción titulada Todo de Cabeza, de la autoría de Caleb Morales, con mucho cariño para Silvestre Dangón. Y dice:

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1: 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Nadie sabe lo que se aprende. Pero sí sabemos para dónde vamos.

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0: Señoras y señores, ¿qué tal? Muy, pero muy buenos días. Sean todos bienvenidos a Radio Sport a través de Buena Compañía 94.1 FM. Ya estamos listos, ya estamos preparados para llevarles a todos ustedes el programa deportivo de todas las mañanas.
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0: Omaira González en la dirección, Nerio Ramírez coordinación, frente a los micrófonos, sus amigos de todas las mañanas. El ingeniero Jesús Rodríguez, Albert Cáceres, Daniel Ortiz, el señor Sánchez,
2: Gabriel Sánchez,
0: Gabrielito Sánchez el bueno, y que tiene el placer de presentar para todos ustedes este servidor, Joao Sepúlveda. Un torrencial aguacero cae a esta hora de la mañana en nuestra ciudad, por eso nos agarraron así desprevenidos a esta hora de la mañana. Respire tranquilo, Gabriel, respire tranquilo. Está cayendo un agüita bastante fuerte en nuestra ciudad de San Cristóbal. Voy a presentar el saludo del ingeniero Jesús Rodríguez. Lo presento a esta hora, sí señor. ¿Qué tal, Jesús? ¿Cómo te va? Muy, pero muy buenos días. Bienvenido a Buena Compañía 94.1 FM. ¿Cómo le va, compañero?
3: Muy buenos días, Joao y compañeros. Y distinguida audiencia de 94.1 FM, Buena Compañía. Sí, un día pasado por agua, sí, desde tempranas horas de la mañana. Un día como hoy, precisamente, 11 de agosto, en el año 1907, el lanzador Ed Carter de los Cardenales de San Luis concretó un juego perfecto de 7 entradas en el segundo duelo de una doble cartelera frente a los Bravos de Boston. En el año 1926, el jardinero Tris Speaker conectó el doble número 700 de su carrera en las Grandes Ligas, estableciendo una marca histórica que luego dejaría en 792. En el año 1929, el legendario Babe Ruth se convirtió en el primer pelotero en la historia de las Grandes Ligas del béisbol, la Major League Baseball, en alcanzar la marca de 500 jonrones, uniendo su nombre para siempre a la inmortalidad del bateo. En el año 2024, con la ceremonia de clausura, finalizaron oficialmente los Juegos Olímpicos de París 2024. Tras 17 días de intensa actividad deportiva. Y también el 11 de agosto, pero el año 1972, debutan las Grandes Ligas con los Atléticos de Oakland, Gonzalo Márquez, convirtiéndose en el venezolano número 22 en llegar a la Gran Carpa. Y en el año 1991, Wilson Álvarez se convierte en el primer pitcher venezolano en lanzar un no-hit, no-run en las Grandes Ligas.
0: Sí, señora. 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
0: Jesús, se cerró la jornada 3 el día de ayer, resultados muy, pero muy interesantes. Caracas perdió, no pudo mantener el resultado, y hay que ir analizando lo que se viene también en la tabla general.
3: Es correcto. Ayer se efectuó una doble jornada, vamos a decirlo así, porque fueron dos encuentros los que se efectuaron. Rayo Zuliano, en condición de local, hizo valer dicha localía y obtuvo una importante victoria, y es más, categórica, 3-0 ante un estudiante de Mérida deslucido, ¿no? No sé si les afectó la alta temperatura, pero el caso es que Rayo Zuliano se impuso de buena forma ante un equipo estudiantil que tiene que mejorar mucho para mantenerse en un nivel aceptable en el torneo doméstico. Y por supuesto el partido que mencionó Joao anteriormente, que fue el del Caracas en condición de local frente a La Guaira. Un Caracas Fútbol Club que tuvo falencias, sobre todo en zonas defensivas, y que a la postre fue capitalizado por el Deportivo La Guaira, que sigue mostrando un buen fútbol en su accionar en cancha. Jugadores que saben qué hacer con la pelota, que lógicamente son desequilibrantes y que le han permitido al equipo caraquista obtener al equipo de Caracas, de la ciudad de Caracas, La Guaira, como lo es el Deportivo La Guaira, obtener una importante victoria sobre el Caracas. Así que La Guaira derrota 1-2 al Caracas.
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0: Es correcto, Jesús. Ese resultado que se presentó la tarde de ayer allí en el Estadio Olímpico. Estamos esperando, ¿no? Estamos esperando por lo que va a ser el próximo encuentro, por lo que va a ser el próximo partido del Deportivo Táchira. El domingo ya tenemos nosotros la promolista que los invita a ir al estadio y escuchar la señal de Buena Compañía 94.1 FM. Ya va por ahí Gabriel, la está buscando para tenerla ya preparada también. Usted hablaba de ese compromiso de Caracas. Ayer escuchaba por allí unas declaraciones también de Michel Covea. Las cosas en Caracas no están caminando de la mejor manera, Jesús. Y leí algunos grupos donde decía Caracas va rumbo al descenso, Caracas esto, Caracas aquello. Créanme algo, más allá del fanatismo que pueda tener alguien, creo que no es lo más conveniente, ¿no? En pro del fútbol nacional.
3: Para nada, para nada. Ese es el problema que existe en los últimos tiempos en cuanto al fútbol, porque la rivalidad siempre va a existir. El hincha que defiende a su equipo lo defiende a muerte, estamos claros. Pero usted, si está participando en, o su equipo participa en una liga como la venezolana o como cualquier liga del mundo o del globo terráqueo, usted tiene que tratar, por supuesto, de defender lo mejor para esa liga. Y no hay que negar que Caracas es un equipo de la élite en el fútbol venezolano, que en los últimos tiempos vaya mal. Está mal, pero dese en cuenta que nosotros abogamos siempre en esta estación radial para que equipos como Trujillanos volviese a la primera división, que también se desea que Lara lo haga, al igual que Mineros, porque han sido equipos que han formado parte de la liga venezolana y que tienen algo que es interesante, tienen arraigo. Y tienen arraigo, sobre todo para mencionar a Trujillanos, a Mineros y al mismo Lara, tienen fanaticada, pero el Caracas, que no cuenta con una fanaticada tan deslumbrante, pero es la que es la afición, la mejor afición de Caracas. ¿Se imaginan si en Caracas no está el Caracas?
0: No,
3: es que de ningún punto de vista es conveniente. Así que hay que quitarse un poco ese excesivo o exacerbado fanatismo y vamos a poner los pies sobre la tierra. Caracas es un equipo que tiene que estar en el fútbol rentado nacional y ojalá y puedan solventar todos esos problemas que tienen.
0: Para mí eso que usted está diciendo es comprensible, no es viable. Primero que nada, a ver, por más equipos que hayan en la ciudad capital, el único que es capaz de llevar gente al estadio es el Caracas Fútbol Club. Cuando está bien, pasan de las 10.000 personas. Pero siempre tienen sus 3.000, 4.000, 5.000 aficionados allí en el Estadio Olímpico. Y la situación es bastante compleja. Hay que decirlo.

0: lógicamente le daban más cuerpo al equipo caraquista. Hacen lo que pueden los muchachos en el terreno de juego, algunos con más con actitud que con fundamentación, pero sin embargo en los últimos tiempos no le ha ido bien, y ayer pierden 3 puntos que eran vitales para ellos. Y es más, yo llegué a ver en redes sociales, sí, que mencionaba a la gente que ojalá y perdiese Caracas con La Guaira. Señores, ¿con quién está compitiendo Táchira en la tabla acumulada en la actualidad? ¿Con el Caracas? No. Con La Guaira. Con La Guaira y con Metropolitanos. Era conveniente ayer un empate o que ganase el Caracas, porque así se quedaba La Guaira y Táchira, lógicamente, estaba por encima. Pero bueno, esas son las cosas que a veces uno observa y lee, pero se ve que no se está razonando las situaciones.
1: Usted ya indicaba los resultados. Rayo Zuliano le ganó 3-0 a Estudiantes de Pérez. Un partido muy, pero muy complicado allí en el Pachencho Romero, con las altas temperaturas que tiene la ciudad de Maracaibo. Por otro lado, Caracas perdió ante La Guaira. ¿Cómo quedó la tabla del torneo clausura? La tabla quedó de la siguiente manera: con el Deportivo Táchira líder con 9 puntos, Metropolitano es segundo con 9 puntos, Academia Puerto Cabello es tercero con 6 puntos, Portuguesa es cuarto con 6 puntos, La Guaira es quinto con 6 puntos, Estudiantes de Mérida tiene 4 puntos, está en el sexto lugar. En el séptimo puesto está Rayo Zuliano con 3 puntos, Carabobo es el octavo con 3 puntos, Monagas es el noveno con 3 puntos, Zamora es décimo con 3 puntos, Trujillanos está en la posición número 11 con 3 puntos, Universidad Central de Venezuela en la posición número 12 con 3 puntos, el Anzoátegui está allí en la posición número 13 con 3 puntos, y el Caracas Fútbol Club. El Caracas Fútbol Club, los rojos del Ávila, están en el fondo. Sí, allí con la luz roja prendida, solamente con 1 punto en 3 partidos.
0: Sí, está iniciando el torneo, pero es preocupante para los huestes del Caracas. Y bueno, tendrán que hacer un esfuerzo de buscar jugadores en las zonas donde supuestamente está más débil. Y una de ellas es la zona defensiva.
1: Empató con Estudiantes de la primera jornada 2-2. Después perdió con Academia Puerto Cabello 3-1. Después, o el día de ayer, perdió con La Guaira 2-1.
0: Sí, estos resultados lógicamente no le convienen a ningún equipo, que las derrotas vengan de tal manera. Pero Caracas tiene que, yo diría que reorganizarse. Y reorganizarse pensando en que se está limitado en cuanto a recursos económicos, pero no pueden descuadernar el equipo. Y en zona defensiva da de qué hablar. Ahora con la ida de Luis Mago, lógicamente se ve afectado y se ha visto afectado y se vio afectado ayer en ese partido ante el Deportivo La Guaira. Un Deportivo La Guaira que juega bien, que sigue manifestándose en cancha por los costados, con jugadores interesantes, donde se ve que no hay ningún tipo de inconveniente en cuanto al aspecto económico y al aspecto logístico, organizativo y deportivo, porque hay camaradería en dicho equipo.
1: Eso es correcto. Bueno, ahí está. ¿Cómo se jugará la próxima? ¿Usted tiene la acumulada de casualidad allí, Jesús Rodríguez?
0: No, pero la vamos a buscar.
1: Dale, perfecto. La próxima jornada se jugará muy, pero muy... el domingo Táchira estaría jugando a las 5 de la tarde ante Monagas. Es el partido que nos atañe a nosotros el día domingo. El día sábado estará jugando parte también de la jornada, dígamelo.
0: La tabla acumulada marcha de la siguiente manera.
1: Perfectamente.
0: Metropolitanos, primera posición, 34 puntos, con diferencia de goles de más 10. Segundo lugar, Deportivo Táchira, 33 puntos, diferencia de goles de más 11. Tercera casilla, Deportivo La Guaira, con 33 puntos, diferencia de goles de más 10. Cuarto lugar, Portuguesa, 26 puntos, diferencia de goles de más 9. UCB es quinto, con 26, diferencia de goles de más 2. Y Estudiantes de Mérida es sexto, con 24 puntos, diferencia de goles de más 1. Eso para mencionar a los 6 primeros en la tabla acumulada. Para los que pueden estarse

0: haciendo la interrogante, ¿y cómo quedó el Caracas en la acumulada? Bueno, el Caracas está en el puesto 11 con 16 puntos, diferencia de goles de menos 5. Monagas está en el puesto 12 con 14 puntos, 16 tiene Caracas, ¿no? Monagas tiene 14, diferencia de goles de menos 9. Anzoátegui en el puesto 13º con 12 puntos, diferencia de goles de menos 13. Y en el cierre, portando el farolito hasta hoy, en el puesto 14, Trujillanos con 7 puntos, diferencia de goles de menos 19. Está muy comprometido lo de Trujillanos porque en el primer torneo dieron muchas ventajas.
1: Sí.
0: Así.
1: Demasiadas ventajas.
0: Demasiadas ventajas porque tenían que reestructurarse desde ese torneo. No esperar a que culminase el partido o el torneo y lógicamente refundar el equipo como se hizo.
1: Noticias que llegan desde el oriente del país. Jesús Rodríguez.
0: Ajá.
1: Se menciona que el señor Leandro Fioravanti pueda llegar a el Anzoátegui.
0: Sí, eso salió por redes sociales en el día de ayer. Y bueno, lo importante es que se solucione todo ese entrevero que surgió, comentarios, que la versión oficial es que lógicamente está en el departamento legal, pero ojalá y esto se subsane por el bien del equipo, por el bien del jugador y por supuesto Fioravanti cumplió con el Deportivo Táchira mientras anduvo de la mejor manera en el aspecto físico. Y yo pienso que él debe salir como debe ser, ¿no? Por la puerta grande y no que se trastoque toda una relación deportiva y por supuesto de camaradería como ha existido durante su periplo en el equipo atigrado.
1: Es correcto. Bueno, nos vamos a ir a la pausa, señoras y señores. 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Jesús Rodríguez, Albert Cáceres, Daniel Ortiz, el señor Gabriel Sánchez en los controles y este servidor, Joao Sepúlveda. Estamos aquí con todos ustedes en Radio Sport.
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1: Las 7 de la mañana con 3 minutos. Pedimos disculpas también, ¿no? Hoy nuestro streaming, los muchachos, bueno, en este caso, Albert, la lluvia lo tiene un poquito atrapado, ¿verdad? Recordemos que pues anda en moto y es preferible también aguardar un poco, ¿no?
2: No, pero es que el nivel pluviométrico en estas horas de la mañana ha sido terrible. Ha llovido demasiado y de verdad que pedimos las formales disculpas por lo acontecido, pero estamos al aire, llevando todas las incidencias e información pertinentes al deporte regional, nacional e internacional.
1: Sí, señor. Bueno, Jesús, también pedimos a Dios Todopoderoso que calme un poquito, que se deje, que meta su mano, ¿no?, en la madre tierra, la madre naturaleza, que se ha movido mucho en los últimos 2 meses. Primero acá en Venezuela, después ayer en Colombia, donde ese sismo, ese terremoto, ha hecho de las suyas también en varias ciudades de Colombia, ¿no?
2: Sí, muy lamentable lo que aconteció con los hermanos colombianos y por supuesto con hermanos de diferentes países del mundo, porque esto viene ocurriendo desde hace bastante tiempo. De hecho, hay un país que ha sufrido los embates de los movimientos sísmicos terribles, como lo es Indonesia, y adicionalmente también por allí, por esa zona, se han visto afectados por las inundaciones. O sea, es un país que está atravesando una situación muy, pero muy crítica. Y bueno, ahora se presentó esto el día de ayer en el vecino país y estamos con ellos. De verdad, no se desea para nada que le ocurra esto a cualquier nación del mundo. Al contrario, ojalá y no ocurriese. Pero también yo pienso que esto sirve como reflexión, ¿no? Los seres humanos debemos entender que la vida se puede ir en un segundo, en un minuto. Hay que concientizarse también en ese particular y pensar que el máximo creador de todo es Dios. No anteponer otras cosas en cuanto a la vanidad para que suceda como esto que está aconteciendo a lo largo del mundo. Así que reflexionemos todos los seres humanos.
1: El ingeniero José Vladimir Vitale nos pasa la siguiente información. Esto con respecto al fútbol profesional colombiano. Un escrito, una información que ha pasado también la Dimayor. La división mayor del fútbol colombiano, Dimayor, se permite informar que tras realizar un monitoreo constante y una evaluación de las situaciones que atraviesan las diferentes ciudades y regiones del país afectadas por el terremoto, se ha tomado la decisión de aplazar toda la programación del fútbol profesional colombiano correspondiente a esta semana. Esta determinación responde ante todo a nuestro compromiso con Colombia y con todas las personas que hoy enfrentan momentos de dificultad. En circunstancias como esta, entendemos que el fútbol debe estar al servicio del país y acompañar a quienes más lo necesitan. Por esta razón, los 36 clubes profesionales que hacen parte de la Dimayor concentrarán esta semana sus esfuerzos en contribuir a la atención y recuperación de las comunidades afectadas, poniendo a disposición sus capacidades y recursos para apoyar al país durante esta emergencia. De igual manera, nuestra prioridad será brindar acompañamiento y respaldo a todos los jugadores, cuerpos técnicos, colaboradores y su familia que hayan resultado afectados por el terremoto. El fútbol colombiano es, ante todo, una familia y en momentos difíciles debemos permanecer unidos y solidarios. La Dimayor hace un llamado a toda la familia del fútbol colombiano, a sus clubes, jugadores, cuerpos técnicos, trabajadores, aficionados y aliados para unir esfuerzos y acompañar al país en este momento. Hoy el fútbol puede esperar. Colombia nos necesita.
2: Es correcto. La decisión de parte de la Dimayor para suspender el torneo es apenas lógico y adicionalmente la situación ha sido comprometida en diferentes ciudades, ¿no? Para mencionar dos, Pereira y Cali. También se sintió muy fuerte en Bogotá. De hecho, aquí en Venezuela, el movimiento en algunas zonas de la ciudad de San Cristóbal se sintió con mucha fortaleza.
1: No, San Cristóbal, Mérida, Trujillo.
2: Otras partes del país también.
1: Sí, sí, sí. Tanto así, Jesús, que hoy se jugaba partido de Copa Libertadores de América y el compromiso entre Tolima e Independiente del Valle ha sido aplazado por lo mismo, ¿no?
2: Sí, es lo más consono, ¿no? Hay luto, hay las cifras de fallecidos se vienen incrementando. Hasta horas de la noche, primeras horas de la noche, iban más de 100 personas. Sí. Y bueno, ojalá y no sea tan acelerada o con tanta cantidad de fallecidos, pero ya comienzan también a aparecer en las listas los desaparecidos.
1: Es correcto. Así que bueno, esto es parte de lo que tenemos. Ya metiéndonos en un torneo internacional, hoy hay partidos de Copa Libertadores. Fluminense, en partidos de playoff, estará enfrentándose a Independiente Rivadavia de Argentina. Estudiantes de La Plata de Argentina también estará enfrentando a la U Católica de Chile. Y ese compromiso aplazado. Esperemos una notificación también de la Conmebol cuando se va a poder realizar ese compromiso
2: también,
1: entre Tolima e Independiente del Valle.
2: También se disputará el encuentro entre, bueno, el de Deportes Tolima fue suspendido, ¿no?
1: Sí.
2: Frente a Independiente del Valle de Ecuador. Club Atlético Paranaense, no. Esto es equipo argentino.
1: Sí.
2: Este equipo argentino que se enfrentará.
1: No, pero eso ya es
2: por... Ah, no, eso es el día miércoles, no, sí, ese señor. Es el día miércoles. Eso para mencionar los partidos que estaban para correspondientes al día de hoy, no hay más.
1: Y Copa Suramericana, hay dos compromisos. Boca Juniors de Argentina estará jugando ante el Recoleta. Y Bolívar de La Paz estará recibiendo a Sao Paulo. 8:30 de la noche será este compromiso de Copa Suramericana.
2: Bueno, son encuentros de torneo internacional que lógicamente se van a efectuar el día de hoy y que hay que estar pendientes, ¿no? Porque el cómo se maneje todos los torneos internacionales en nuestro continente son importantes para todos los que nos agrada el fútbol.
1: Ustedes también pueden opinar a través de nuestra mensajería, claro que sí, al 0412 251-1718, 0412-251-1718, para que se comuniquen, para que nos escriban y opinen, ¿no? Hoy debe ya empezar los trabajos deportivos Táchira, hoy debe integrarse Peñaranda a los trabajos del equipo amarillo y negro.
2: Sí, eso según la información que suministró en la rueda de prensa postpartido en Trujillo, en la ciudad de Valera. Y lógicamente se enfrentará aquí en condiciones locales el equipo atigrado y es necesaria la presencia de toda su plantilla. Y según el cuerpo técnico, ya debería estar el día de hoy o a partir de, a más tardar mañana, ¿no? Que vuelva a estar de vuelta el señor Adalberto Peñaranda. No se dio ningún otro tipo de información, así que sí, no se puede especular al respecto.
1: Fíjate que José Vladimir, el ingeniero, nos pasa esta información también. Hablando de Colombia, sin aeropuertos, Manizales, Pereira y Armenia.
2: Sí, Manizales también se vio afectado.
1: Muy afectado. Incluso la familia de nuestro compañero Daniel Ortiz, allí hacen vida los abuelos de Daniel. Estuvo bastante complicada la situación en casa de ellos, así que Dios quiera que no solamente todos se puedan recuperar rápidamente de lo que ha pasado en Colombia.
2: Sí, es muy difícil porque muchos se vieron afectados en cuanto a su vivienda, hubo derrumbes de edificaciones también y lógicamente es una situación apremiante porque todo cambia de un momento a otro en instantes. Y no es difícil, no es fácil sobrellevar una situación tan complicada como esta. Hay que decir también que mañana miércoles, retomando el tema de encuentros internacionales, en la Copa Libertadores Playoff se dan los siguientes encuentros, en Sudamericana, en Copa Libertadores, son los siguientes. Palmeiras de Brasil recibirá a Cerro Porteño de Paraguay y también Platense de Argentina recibirá en su feudo a Coquimbo de Chile. Y el partido de cierre de la jornada del día miércoles en Copa Libertadores es Cruzeiro de Brasil versus Flamengo de Brasil. Eso en cuanto a la Libertadores. Y en cuanto a la Sudamericana, los encuentros del día de mañana miércoles 12 de agosto son los siguientes: Bragantino de Brasil recibe al Atlético de Mineiro de Brasil. Tigre de Argentina recibe a Montevideo City Torque de Uruguay. Y cierra la jornada Independiente Santa Fe de Colombia River Plate, que también fue aplazado. Hay que mencionarlo. En cuanto a los partidos donde intervienen equipos colombianos, han sido suspendidos por lo acontecido en las diferentes localidades de territorio colombiano.
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1: Jesús, hace un rato, en la primera media hora, estábamos hablando de lo que sucedió ayer después del partido.
2: Sí, sí. En cuanto a lo que mencionó
1: Michel Coya, ya buscamos donde no expresa.
2: Se editó.
1: Sí, correctamente, correctamente. Pero vamos a escuchar algo de lo que dijo Michel Coya ayer después del compromiso.
3: No le ganamos a nadie y somos el Caracas, pero bueno. Cada vez se hace más difícil, se achica el margen de error y bueno, hay que seguir trabajando para salir de esto. Bueno, son demasiadas cosas, la verdad son muchas cosas. Nosotros adentro hacemos lo que tenemos que hacer, nos entrenamos al 100%, lo damos todo, pero bueno, a veces eso no es suficiente. No, todos los partidos que juega Caracas son bravos, todos, absolutamente todos. Tenemos UCB, después tenemos Carabobo, después tenemos Táchira y son todos finales. La verdad, nosotros el principal paso es salir de esta racha negativa, conseguir un arco en cero, ir escalando de a poco, consiguiendo objetivos chiquitos y después vemos qué irá pasando.
1: Ahí estaban las palabras de Michel Coya, ¿no? Y es verdad, Jesús, este no es el Caracas, lógicamente, de otrora, pero usted decía algo fuera de micrófono, veníamos a la radio, y usted decía algo muy cierto. Tampoco se le puede dejar todo a los chamos.
2: No, para nada.
1: Tampoco se le puede dar la responsabilidad a un plantel juvenil, porque así se ve a veces Caracas, jugar partidos de primera división con equipos que tienen jugadores de experiencia.
2: Es fundamental que los equipos de fútbol que desean triunfar en sus torneos domésticos, en ellos haya jerarquía. Algunos jugadores deben ser de jerarquía, porque los chicos sí tienen ese ímpetu, esas ganas, y tienen nivel futbolístico y podrán tener bien dotados técnicamente y físicamente, pero la experiencia hace la diferencia, porque allí, ¿quiénes ganan los títulos? Los jugadores, los equipos donde hay experiencia. ¿Y quiénes compiten? Los equipos donde hay jóvenes. Por eso siempre debe haber una mezcla entre jugadores de experiencia y jugadores jóvenes con ímpetu, con ganas y por supuesto con condiciones técnicas y futbolísticas.
1: Eso es correcto. ¿Sabe que en Cali hace vida Eduard Bello? Y también hace vida Edson Alejandro Tortolero.
2: Buen inicio de parte de Eduard Bello, ¿no?
1: No, y de los dos, porque ha tenido buenos partidos también Tortolero allí. Y colocó a través de sus redes sociales: estoy bien, gracias a Dios, ha sido un fuerte temblor, pero solo espero que mis compañeros y sus familias y todo el pueblo colombiano estén bien. Vengo de esto y no puedo creerlo, pero esto es la voluntad de Dios.
2: Así
1: colocaba es. También ayer a través de sus redes sociales. El que sí no se ha expresado es Eduard Bello. Ojalá que esté todo tranquilo allí con el jugador venezolano también.
2: Sí, son momentos muy difíciles que viven también muchos venezolanos. Recordemos que hay gran cantidad de venezolanos en territorio colombiano, porque ya tienen tiempo allí y están viviendo este tipo de situaciones, ¿no? Ojalá y amaine todo esto y se llegue a solventar toda esta situación en territorio colombiano, así como los hermanos colombianos dieron un respaldo infinito a los venezolanos que se vieron afectados en La Guaira y en otras partes del país. Lógicamente ahora le corresponde a los venezolanos también, en la medida de las posibilidades, colaborar con lo que está aconteciendo en territorio colombiano.
1: Correctamente, Jesús Rodríguez, lo dejamos con la promo del partido. Ya venimos con mucho más, nos vamos a la pausa. 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
1: Hoy a las 11 de la mañana, Jesús Rodríguez, 11:30, sí. El plantel estará en una firma de autógrafos y esto lo coloca Táchira en sus redes sociales. Comenzamos a palpitar la fiesta del domingo en el templo. Este martes todos tenemos una cita en la ciudad de Aurinegra a partir de las 11:30. Apúntate a la firma de autógrafos con el plantel profesional. 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
2: Esta labor de los 93-10 Cup es interesante, ¿no? Es una forma de incentivar el fútbol en los chipilines. Y de allí saldrá ese semillero que lógicamente le permitirá en un futuro no muy lejano al equipo Deportivo Táchira contar con una masa de jugadores formados en la cantera. Y esto se está haciendo luego de sus inicios con los nidos de fútbol en los chicos. Es un trabajo serio el que se está ejecutando en el equipo Deportivo Táchira. Así que le auguramos el mayor de los éxitos a la institución atigrada en cuanto a todo lo que atañe en las categorías menores. Hay que decir también, Joao, que se viene la fecha número 4 del fútbol rentado nacional con los siguientes encuentros. Con 4 partidos el día sábado y 3 partidos el día domingo. ¿Cuáles son los encuentros? El día sábado, a las 4 de la tarde, Estudiantes de Mérida recibe a Anzoátegui. Partido importantísimo para las aspiraciones de los dos equipos. Para mantenerse en competencia, media tabla. Anzoátegui la tiene un poco más complicada. La UCB, a las 5:30 de la tarde, recibe en su casa al Caracas Fútbol Club. Bueno, los dos están en casa, ¿no? Hay que mencionar también eso. Partido importante donde Caracas tiene que darlo todo, ¿no? Para tratar de recuperar puntos porque no ha conseguido sino un solo punto en el torneo clausura. El día sábado también a las 7 de la noche Portuguesa recibe a Trujillanos. Un Portuguesa que ha tenido un buen torneo, un buen arranque de torneo y que está allí. Está en la tabla. Está de cuarto en la acumulada, es decir, en los dos torneos ha sido un equipo equilibrado. Y Trujillanos, que tiene también la obligación de ir a buscar puntos en condición de visitantes. El mismo sábado a las 7:30, Academia Puerto Cabello recibe a Rayo Zuliano. Academia tratará de hacer valer su localía ante el equipo zuliano, que viene de obtener una victoria 3-0 ante Estudiantes de Mérida en condición de local. Y el domingo se viene lo bueno. Deportivo Táchira, 5 de la tarde, recibe al Monagas Sport Club, equipo que viene con o que contará con la presencia de Luis Cariaco González y que por supuesto va a asistir gran cantidad de aficionados para respaldar al equipo atigrado. Ese mismo día domingo, a las 6 de la tarde, Carabobo Fútbol Club recibe a Metropolitanos, partidazo, allí en el Misael Delgado de Valencia, un equipo del Carabobo que va a tratar por todos los medios de sumar de a 3 y Metropolitanos hacer lo propio para mantenerse como líder de la tabla acumulada. El otro partido de la jornada y el último, el cierre del mismo, a las 6:30 de la tarde, ¿verdad? Deportivo La Guaira recibirá al Zamora. Un Deportivo La Guaira que va a defender su localía ante un Zamora que tampoco los ha tenido todas consigo.
1: Eso es correcto. Vamos a hacer algo, muchachos. Vámonos a la pausa. Ya venimos con mucho más. Aquí estamos en Radio Sport a través de Buena Compañía 94.1 FM.
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0: Sí, señor, seguimos presentándoles a todos ustedes Radio Sport. Jesús Rodríguez regresa este fin de semana. Carlos Sosa a ya estar después de esa suspensión habilitado para jugar. ¿Estará Sosa en la cancha desde el vamos o equipo que repite, equipo que gana, repite?
4: Conociendo al profesor Álvaro Chino Recoba, cuál ha sido su accionar o la toma de decisiones, es factible que mantenga el equipo. Y que si llega a haber algún cambio, lógicamente el jugador a ingresar sería Carlos Sosa. ¿Por qué? Porque Sosa ha sido un jugador regular. Cuando se dice regular, es constante con su buen accionar en el terreno de juego. Un jugador muy completo, que es figura en el equipo Deportivo Táchira y que debería ser titular. Para mí debería ser titular, debe ser titular, pero la decisión la tiene el cuerpo técnico. Y Táchira tiene que sumar día 3, porque se presenta un partido muy álgido en la ciudad de Valencia entre Carabobo y el equipo de Metropolitanos. Y si Táchira suma día 3 y ocurre algún incidente con un empate o una derrota de parte del equipo de Metropolitanos, Táchira ascendería a la primera casilla en la tabla acumulada, que es muy importante y reviste tal importancia, valga la redundancia, debido a que Táchira tiene que ir a visitar a Metropolitanos en las confrontaciones de este torneo clausura. Por eso, mientras pueda tomar ventaja el Atigrado, sería extraordinario. Así que hay que respaldar a Táchira aquí. Y por supuesto, el equipo con esa mentalidad de imponerse, de imponer las reglas en condición de local y que el respaldo del aficionado se haga sentir en las tribunas como el hincha o el jugador número 12.
0: Para mí va Sosa de titular. Para mí va Sosa
4: debería
0: de titular.
4: Ir.
0: Para
4: debería
0: mí va
4: ir.
0: Sosa de titular. Ahora el hombre a salir sería Coquito.
4: Coquito viene jugando muy bien.
0: ¿Sí? Coquito. O Palmesano.
4: Ahora, si usted quiere tenencia de balón, Coquito. Para que Palmesano, en otro rol, porque ya iría con más presencia en el último tercio de cancha, y verdad, imprimiéndole velocidad, pero se puede asociar de mejor manera con el jugador Carlos Sosa. Pero también se podría dar el reemplazo o el ingreso de Carlos Sosa por Brian Palmesano.
0: Y si está Peñaranda también, ¿estaría Peñaranda? ¿Saldría Adamo o deja usted a Adamo?
4: No, yo dejo a Adamo. En las condiciones que está Adamo en la actualidad, debe ser titular.
0: ¿Ustedes qué opinan?
4: En
0: 0412-251-1718.
4: Si alguien se ganó la titular, fue Valentín Adamo.
0: Sí.
4: ¿Por qué? Porque es jugador asociativo, inteligente, desequilibrante y adicionalmente le da más cuerpo a la zona delantera y queda, genera espacios en esa rotación en el frente de ataque con Rodrigo Polero. De hecho, así llegaron los goles cuando se aperturó la cancha por las bandas y por supuesto se jugó con doble nueve. Cuando no se hizo así, aconteció lo que viene aconteciendo: falla en el frente de ataque porque no llegan los balones.
0: Adamo sí, Peñaranda no.
4: Sí, para este encuentro sería de tal manera.
0: Palmesano sí, Sosa no.
4: Para mí debería ir Sosa.
0: Para usted debería ir Sosa.
4: Bueno, porque Palmesano, ¿no? Palmesano sí y no en el partido anterior.
0: No, a mí no me gustó, repito.
4: No estuvo, no, en el segundo tiempo mejoró. Pero sin embargo, no está lejos, está distante ese Palmesano que se observó en el partido en Valera con respecto a otros Palmesanos. Claro, hay que aclarar.
0: Reitero,
4: hay que aclarar.
0: Me gustó mucho más lo de Coquito Ramírez, lo de Adamo, de esos cuatro de frente, lo de Polero, no hay discusión. Pero Palmesano quedó debiendo.
4: Pero hay que dejar lo siguiente en el tintero, Joao. Y vamos a también a ponernos en cada uno de los jugadores. En la ciudad de Valera, la temperatura llegó a estar en 32 grados y con una sensación térmica de 37 en la primera parte. Eso también influyó. De hecho, Táchira, su mejor partido fue en el segundo tiempo, donde prácticamente demostró el nivel físico con que cuenta, pero la temperatura no tiene nada que ver con, o tiene que ver en parte con el, con la preparación física, pero no lo es todo. Eso queda en, allí en el aire. Así que son cosas que hay que analizar, y por supuesto el cuerpo técnico tendrá todo muy claro al respecto. Pero Táchira va a salir con la mejor alineación posible, porque eso es característica del profe Álvaro El Chino Recoba.
0: Ah, y otra cosa, no menos importante.
4: ¿Cuál?
0: Pero ya regresaría también Provenzano.
4: Claro.
0: Mueve usted a Delvin.
4: Claro.
0: Y pone a Provenzano buscando marca allí por la zona derecha.
4: El equipo va a estar en condición de local. Ya sí, no, claro, es necesario, ojo lo que voy a decir, ya no es necesario que esté un jugador o doble pivote, ya no es necesario, porque hay que hacer respetar a la localía y por supuesto hay que afrontar al rival con todo.
0: O sea que usted sentaría a Caraballo.
4: Sí, pero no voy a colocar un volante de corte más ofensivo, no, Caraballo iría, si va Caraballo con Agustín Pérez, no hay problema. Que vayan los dos. Ahora.
0: Usted teniendo a Caraballo en la cancha tiene una ventaja porque conoce a Monagas muy bien.
4: Claro, claro.
0: Convivió con ellos, los conoce, saben cómo se mueven en la cancha todo.
4: Y Caraballo ha mostrado en los minutos que ha jugado.
0: Expresión nerviosa.
4: Quizá las condiciones, el gramado. Así digan que no, que el mismo profesor Álvaro El Chino Recoba fue respetuoso, ¿no? Y dijo que la cancha la veía bien. No, la cancha no estaba bien. El que sabe de fútbol, el que conoce. No, el rebote de la pelota. No, no es eso.
0: Ah, que lo respetó.
4: Claro, fue respetuoso con el rival. Pero esa cancha, el césped no está de la mejor manera. La pelota hacía botes diferentes. Hubo un momento en que observé lo siguiente: el primer rebote alto y el segundo muy suave. Y al contrario, el primer rebote muy suave y el segundo se levantaba la pelota. ¿Por qué? Porque es irregular. Y al ser irregular el gramado, no se traslada la pelota de la mejor manera. Bueno. Así que eso aconteció en el estadio de Valera, que tiene esa oportunidad de mejora. No hay que decir que estaba desastroso. No. Para nada, pero no estaba en las mejores condiciones.
0: No estaba en las mejores condiciones, todo tiene que ver también con la sequía que se ha presentado. Que
4: claro, y el mantenimiento, dicho, las, ¿no?, instalaciones también.
0: Eso es así, de lo que se ha visto hasta ahora en el fútbol nacional, lo que se ha visto también allí en Valera con esta situación que se ha presentado. Esperemos a ver
4: qué. Pero qué bonito lo de Valera, el colorido, la presencia del aficionado, el respaldo, que se empañó al término del encuentro, ¿no? Con eso que aconteció, con algunos aficionados, no todos, de allí de Valera, que lanzaron piedras a la barra del equipo Deportivo Táchira.
0: Bueno, eso sí ya.
4: Sí, pero ya es que estaba en las inmediaciones del escenario deportivo, no es que se aconteció en otra parte, y tampoco debe ser. Así haya sido lejos del estadio, tampoco debe ocurrir. Hay que ir a los escenarios deportivos a disfrutar.
0: Bueno, acá lo colocamos así, señoras y señores. Ya están confirmando la contratación, lo decimos porque, a ver, está allí esa información también. No, pero van a seguir con la novela. No, lo está confirmando la página Resumen Vino Tinto, ya lo mencionaba Carlos Alfredo Rivas también a través de sus redes sociales. Leandro Fioravanti será el nuevo jugador de el Anzoátegui, de 34 años de edad, oriundo de Posadas, Argentina, el canterano de Vélez Sarsfield. Su último equipo fue el Deportivo Táchira.
4: Me alegro por el jugador y por supuesto se espera que el Deportivo Táchira subsane lo que está por allí pendiente con Leandro Fioravanti, por el bien de la institución, porque las relaciones de alguien que dejó un ambiente interesante, porque el respaldo del aficionado en redes sociales ha sido invalorable, ¿no? En cuanto a Leandro Fioravanti, así que hay que cuidar, ser cuidadoso de ese particular, valga la redundancia, porque el equipo Deportivo Táchira se debe a la afición.
0: Sí.
4: Y eso hay que conservarlo, porque si no, se pueden preguntar después, más adelante, ¿por qué el aficionado no ha vuelto a plenar las graderías? Y no se dan cuenta de que puede estar aconteciendo algún detalle que hace que el aficionado común sea ausente.
0: ¿Detalle o detallazo?
4: Bueno, vamos a decirlo así. Es una oportunidad de mejora. No hay que verlo como una crítica destructiva, porque aquí a veces se dice algo y de una vez no están destruyendo al equipo. No es así. Simplemente que se aclaren los puntos y se digan las verdades no significa que se está destruyendo. Por el contrario,
0: coincido con usted.
4: Ese llamado de atención sirve para corregir los detalles que puede ser que internamente o a lo interno ustedes no lo ven. Eso puede acontecer.
0: Coincido.
4: Porque eso sucede en las empresas, sucede en los hogares. Se está fallando y nadie se da cuenta que está fallando una de las piezas claves de la empresa o del hogar o de un equipo de fútbol.
0: Bueno, Jesús Rodríguez, recordemos lo que usted mencionaba hace un ratico. Se está realizando la Copa 93-10 Copa. El primer día, lo coloca así también Táchira en sus redes sociales, el primer día nos dejó una vara altísima con partidazos llenos de intención y de goles que hicieron vibrar a la tribuna. Recuerden que los partidos también están siendo transmitidos por el canal del equipo, ¿no? De BO Táchira TV, para que ustedes por allí también sigan esa información.
4: ¿Hasta qué fecha aproximadamente van a estar?
0: No, eso es esto, este fin de semana se juega el jueves es que se juega ya la final. Ya el jueves, y es más, se va a jugar en el Estadio Polideportivo de Pueblo Nuevo. Eso lo indicaba también el gerente general, el señor Gustavo Maldonado, donde invitaba también a la gente que se acercara a Pueblo Nuevo. Bueno, ahí está parte de la información que estamos entregándoles a todos ustedes. Nos vamos a la pausa, escuchamos la promo. 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
0: Este fue la compañía 94.1 FM, Radio Sport 7:45. La promo para el domingo. Queremos ver el estadio full. Queremos ver al aficionado en Pueblo Nuevo.
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0: Seguimos presentando Radio Sport, parte final de nuestro programa. Jesús, ¿sabes que ya está la numeración del Real Madrid, no?
4: Sí.
0: Los dorsales.
4: Hay buena noticia.
0: Le voy a ir entregando.
4: Dos jugadores que se quedan en el Real Madrid. Porque existía la duda de que uno de ellos se fuese. Y es el dorsal número 9. Endrit va a ser un jugador importante en el accionar por parte del cuerpo técnico encabezado por José Mourinho.
0: Courtois tendrá el 1, Lunin tendrá el 13. Esos son los arqueros. Los defensas, Asensio el 2, Militao el 3, Hosen va a tener el 4, Arnold el 3 va a tener el 12, Konaté el 16, Cucurella tendrá el 17, Carrera tendrá el 18, Rudiger tendrá el 22, Mendy el 23 y Dumfries el 24.
4: Bueno, ya se ve otra otra defensa, ¿no?
0: Se ve profundidad.
4: Que es lo que lamentablemente no tenía el Real Madrid de los últimos dos torneos.
0: En la mitad de la cancha, los centrocampistas, mediocampistas, Bellingham el 5, Camavinga el 6, Valverde el 8, Tchouaméni el 14, Arda Güler el 15, Bernardo el 20, Thiago el 27.
4: Importante, ¿no? Ojo, otro que se iba, pero ha mostrado cosas interesantes en la pretemporada, y es Camavinga. Lo de Camavinga, yo pienso que si el jugador toma la decisión de que sí puede rendir, él va a rendir porque las condiciones las tiene. Lo que pasa es que se relaja y él debe jugar todos los partidos como si fuese el último.
0: Los delanteros, Junior.

0: Eso es lo que se tiene hasta ahora, ¿no?
1: Sí, claro. Y el trabajo que se está haciendo muy serio por parte de José Mourinho, viene haciendo partidos amistosos. No le gusta perder ningún partido. Se ha molestado cuando le descuentan o le empataron un partido por allí y el técnico estaba molesto, y eso es bueno. Eso es bueno porque el nivel de exigencia tiene que ser así, sea un amistoso. Porque el nivel competitivo se eleva cuando existe esas ganas de triunfar.
0: Correctamente.
1: Hay también, Joao, cambiando de tercio,
0: sí,
1: algo importante, porque se está efectuando el Campeonato Mundial de Baloncesto Sub-17, donde las chicas nuestras, luego de esa hazaña histórica que se hizo en el concierto sudamericano, están presentes y han realizado ya exactamente 4 partidos. Y las venezolanas tienen el récord en 4 encuentros jugados, 2 victorias, le ganaron al equipo, ya le menciono cuáles, y 2 derrotas con 7 puntos. La tabla del grupo B, que es donde está inversa Venezuela, está de la siguiente manera: encabezada por la República Popular de China, con 4 partidos jugados, 4 victorias y 12 puntos. Segundo lugar, Perú, 4 jugados, 3 victorias, una sola derrota, y fue ante Venezuela, con 8 puntos. Tercera casilla, Venezuela, 4 partidos jugados, 2 victorias y 2 derrotas. Venezuela le ganó a Perú y le ganó a Túnez. A Perú le ganó 3-1, o sea, 3-1, y le ganó a Túnez el día de ayer 3-0. Mientras que la derrota ante México fue 3-2. Ese partido lo debió ganar Venezuela. Iba ganando cómodamente y se vino a menos unos parpadeos y lamentablemente perdió ante la selección mexicana. Y hoy se enfrentará a su similar de Filipinas, que está en la cuarta casilla, con el récord de 4 partidos jugados, 2 ganados y 2 perdidos, pero tiene 6 puntos.
0: ¿Eso en cuanto?
1: Al Campeonato Mundial Sub-17. Y hay que decir que también en baloncesto, los chicos Sub-17 consiguieron el triunfo, pero de manera intachable. No perdieron un set en 5 encuentros en el Campeonato o en la Copa Panamericana. Le ganaron a Costa Rica 3-0, le ganaron a Honduras 3-0, le ganaron a Guatemala 3-0, le ganaron a Estados Unidos 3-0 y la gran final ante Canadá 3-0.
0: Perfectamente. Buenos días, escuchándolos por radio desde Sorco. Un abrazo para todos ustedes. Gracias por estar ahí en sintonía. Señoras y señores, estamos llegando al final del programa. Los dejamos con la promo. Ahí está la promo que los invita, que los invita, que los invita el próximo domingo a sintonizarnos y sobre todo ir al estadio. Claro que sí, porque el domingo juega Táchira ante Monagas.
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1: Ocho de la mañana, 16 minutos en todo el territorio nacional venezolano. ¿Qué tal, amigas y amigos? Muy, pero muy buenos días. 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
1: Hoy, martes 11 de agosto. Aquí estamos, señoras y señores, listos y preparados para llevarles las dos horas del mejor entretenimiento, de la mejor música, alegre, dicharachera, popular y parrandera. Señoras y señores, sean todos cordialmente bienvenidos al programa de la buena vibra. Aquí suena
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1: Y con la bendición del Dios Todopoderoso, así les saludamos en esta mañana de hoy martes. Gracias, Señor. Gracias, Diosito, por este nuevo día, por este nuevo amanecer, por esta nueva oportunidad para vivir a ti la honra y la gloria en todo momento, Padre Santo. Gracias por permitirnos estar nuevamente en los micrófonos de 94.1 FM y poder llevarles toda la alegría, mi querido pueblo del Táchira, a mi bendito país, Venezuela.
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1: Al mejor estilo de los Carramones, así arrancamos en vivo para todos ustedes en la señal potente de 94.1 FM con este mosaico guascarranguero para ponerle ritmo, para ponerle sabor, para ponerle alegría esta mañana de hoy martes, sí señor, bajo la dirección general de la licenciada Omaira González, quien tiene el gusto y el placer de saludarles, este amigo, el amigo de todos, Nerio Ramírez, el Dogor.
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1: Por supuesto, saludándoles también gracias a nuestra pauta publicitaria, a nuestros amigos empresarios y comerciantes, que nos acompaña de lunes a viernes de 8 a 10 de la mañana.
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1: Aquí les presento a los Rancheritos de San Cristóbal, agrupación musical tachirense, de la mano de mi gran amigo José Pérez, en una de las presentaciones en vivo de la Gandola Campesina. Esto se llama Año y Medio. Suena acá en Buena Compañía 94.1. Está sonando con el Dogors. Buenos días, mi gente.
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1: Desde los pueblos del sur del estado de Mérida, allí venimos escuchando al grupo Chacantor. Esto se llama Collar de Perlas, uno de los clásicos de nuestra música campesina, y suena acá en el programa de La Buena Vibra.
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1: Sí, señor, de ese extraordinario pueblo de Chacantá. Aquí venimos escuchando esta extraordinaria canción en música alegre, música dicharachera, música de nuestros pueblos, en buena compañía, 94.1 FM, la radio que te premia.
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5: 8:30 minutos.

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1: 8 de la mañana, 33 minutos en todo el territorio nacional venezolano. Aquí les presento a los auténticos serranitos, otro de los clásicos de nuestro género. Esto se llama Tu Engaño. Muchos lo conocen como Vestida de Blanco, ¿ah? Y suena hoy martes por la mañana, acá en buena compañía. 94.1 está sonando con el Dogor.
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0: La voz de mi amigo Ciro Albarracín y sus alegres parranderos. Esto se llama El Viejito Feliz, una buena carranguita para disfrutarlo en esta mañana de hoy martes acá en Buena Compañía, 94.1 FM.
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0: Eso, ahí está el ritmo, el sabor inconfundible de Iván González, el gocho de las redes, junto a mi gran amigo Beto Rosales, sí señor, del Sol Sureño. Se unen para traernos esta bonita canción, Las Mujeres Mandan, así se llama este extraordinario tema. 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
1: La agrupación musical tachirense Los Guaperos suena en la radio que te premia en esta mañana de hoy martes. Llueve sobre la ciudad cordial de San Cristóbal y nosotros acá colocándole buena música para que ustedes la pasen bueno, para que la pasen sabroso y por supuesto puedan disfrutar de nuestro género. 8 de la mañana, 52 minutos, Los Guaperos, esto se llama Tú Me Gustas, para ir finalizando nuestra primera hora de programa. 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
1: Y despedimos a nuestra primera hora de programa con este buen tema. Desde la hermana República de Colombia, aquí están los Titanes de la Carranga. Esto se llama El Picaflor. Y suena hoy martes por la mañana. Está sonando con el Dogor.
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¡Epa! ¡Qué sabor! Con Antonio Castrillón Jr. y el Puma del acordeón. Así suena en la radio que te premia para arrancar nuestra segunda hora de programa. ¡Qué buena compañía! 94.1 FM, 9 de la mañana, 15 minutos. Este es el Mañanero de Buena Compañía, 94.1. 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Atención, 0424-739-3436 para el reporte de sintonía. Ya vamos con los saludos, ya vamos con las complacencias. 916 en todo el territorio nacional venezolano. Avanza la mañana, la mañana de este martes, con buena compañía. 94 1. Aquí está el grupo Nietzsche. Esto se llama Busca por Dentro. Buena salsita para disfrutarla con este clima sabroso en la ciudad cordial de San Cristóbal. Llueve, llueve. Y nosotros acá disfrutamos de buena música en la radio que te premia y el programa de la buena vibra.

0: 9 de la mañana, 28 minutos en todo el territorio nacional venezolano. 8 más 28 aquí al ladito, en la hermana República de Colombia. Oye, qué buen vallenato, ah, que me puedas amar. De la mano de los K Morales, suena acá en la radio que te premio en martes por la mañana. Con buena compañía, 94.1 FM.
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0: 0424-739-3436 para la mensajería de texto. 0424-739-3436. Quiero saludar a la gente de Palo Gordo, allí amplificando la señal de Buena Compañía 94.1. Mi gente de Michelena, corazón del estado Táchira, todo volumen con la radio que te premia. El saludo para mi gente de Capacho, también reportando sintonía. A todos nuestros oyentes en Cordero, la tierra de los grandes anhelos. La gente del Junco, Arjona, reportando sintonía también de la radio que te premia. 0424-739-3436. Quiero saludar a los mercados públicos también, reportando la sintonía, mis amigos del mercado, los pequeños comerciantes. El saludo para mi gente de Centro Abasto de Tariba, Mercado La Ermita, Mercado Mayorista de Tariba.
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0: El saludo para mis amigos del transporte público también, a diferentes líneas urbanas y extraurbanas, urbanas que van escuchando el mañanero, a sus conductores, a sus choferes, a sus pasajeros. Un abrazo para todos ustedes. Gracias por estar allí en el dial de Buena Compañía 94.1 FM. 0424-739-3436. Voy con la hora oficial en todo el territorio nacional venezolano. 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
3: 9:30 minutos.

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2: Esto llamado Cada Día Que Pasa es a la Orquesta Guayacán, que suena en la radio que te premia hoy martes por la mañana en Buena Compañía 94.1 y el programa de La Buena Vibra. Aquí suena el mañanero.
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0: 0424-739-3436. Saludos al amigo Rafael, reportando sintonía a esta hora de la mañana. Mi pana Julio, allí conectado, parte de los mensajes y son al WhatsApp activo para todos ustedes. 0424-739-3436. Dogor, buenos días en sintonía de Puente Real, para saludar a Antonio Sánchez y a su equipo de trabajo, que están a todo volumen con El Mañanero y no dejan de trabajar.

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0: Saludos al amigo Ángelo y Michelena, amplificando la señal de buena compañía 94.1. Dice por acá, hola, buenos días. Feliz y bendecido Marte, mi hermanazo querido, hermano Dogo, reportando sintonía y todo volumen desde el sector Brisas del Paraíso, Sabaneta, carretera antigua, vía el Llano, troncal 5, Víctor Martínez, el WM. Saludos a mi pana Víctor MM, a todo volumen con el Mañanero. 9 de la mañana, 49 minutos en todo el territorio nacional venezolano. 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
1: Oye, así estamos despidiendo nuestro programa por el día de hoy. Quiero saludar a toda mi gente que reporta sintonía en Pueblo Nuevo. Dice por acá, feliz y bendecido martes con el Dogor en sintonía 94.1. Buena reflexión de la señora Carmen, me encantó. ¿Me la puedes enviar, porfa? Stevie Said Duarte de Las Pilas, ya se la vamos a enviar. Saludos, Stevie. Un abrazo para ti también. 0424-739-3436. Parte de los mensajes que tenemos a esta hora de la mañana acá en Buena Compañía. 94.1 FM. Saludos a mi amigo Gilberto Sánchez. También han amplificando la señal de la radio que te premia. Aquí está el señor Silvestre Dangondo. Ya no me duele más. Con esto vamos despidiendo, bajo la dirección general de la licenciada Mayra González. Por supuesto, quien tuvo el placer de saludarles y acompañarles en estas dos horas, el Dogo Ornelio Ramírez. No se despeguen de la sintonía. Ya viene Ritmo, Sabor y Clave. Luego a las 12 llega el show de Josmer. A las 2 de la tarde, Déjate Sorprender. En punto de las 4, Café con Leche. Y luego de las 6, La Ruta. Programación espectacular para todos ustedes en Buena

0: compañía. 94.1. Que tengan un extraordinario martes. Cuídense mucho. Que Dios me los bendiga. Y gracias por compartir un rico cafecito con el mañanero.
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Bueno, mi gente, de fondo, los adolescentes de Porfi Baloa, ¿será o no será, Reciban el saludo cordial de toda la gente que labora, produce y dirige la estación, de la señorita Jerónimo Gabriel Irazábal Jiménez, que lo hace allí en la asistencia de producción del espacio, de conversa para ustedes hasta las 12 del mediodía. El 34.693 de los productores nacionales independientes de César Augusto Irazábal Mendoza, Nerio Ramírez, en la gerencia de producción y programación de la estación, y la señora Omaira González en la dirección general de la estación. 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Hoy día, mi gente, es 11 de agosto del año 2026. Mañana se estarán realizando la parte astronómica estará sumamente interesante el día de mañana. Y ya les voy a contar en un ratito porque hoy es el 223º día del año. Quedan 142 días para que finalice este año 2026. Desde ya, el 0424-709-4069, arroba Ritmo Sabor y Clave, nuestro punto de contacto. Ayúdame a musicalizar la mañana de hoy. Me voy con esto. Esto es el señor Cheyenne, bailando bachata acá en Ritmo Sabor y Clave, por supuesto, transmitido por Buena Compañía 94.1 FM.

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1: Bueno, la siguiente frase nos habla de que nuestra educación es sumamente importante en nuestro desarrollo a lo largo de toda nuestra existencia. Oído al tambor, presten atención. La educación es el pasaporte hacia el futuro. El mañana pertenece a aquellos que se preparan para él, en el día a día y en el hoy a hoy. Esto lo dijo nada más y nada menos que el señor Malcolm X. 0424-709-4069, arroba Ritmo Sabor y Clave, nuestro punto de contacto. Esto es Manuel Turizo.

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0: Bueno, mi gente, hoy día es 11 de agosto del año 2026 y nuestro satélite natural se encuentra en su fase de luna nueva al 2%. En la mañana de hoy despuntó el sol a las 6:42, ocultará a las 7:06. La distancia de la luna con relación a la Tierra es de 367.908 kilómetros. La edad de esta fase lunar es de 28,3 días. La altitud 67.36 grados. La azimut 50.73 grados noreste. Los signos lunares son Leo. El próximo 12 de agosto, es decir, mañana, luna nueva en pleno desde la 1:36 de la tarde. Para los amantes de la fotografía, la hora dorada comenzó a las 6:42 y culminó a las 7:12. Y retornará a las 6:38 y culminará a las 7:06. El cielo tendrá tonos dorados a medida de que pase rojo amarillo, ideal para fotografías de paisaje. Por su parte, la hora azul comenzó a las 6:21 y culminará a las 6:30. Retornará a las 7:20 y culminará a las 7:29 de la noche. El cielo tendrá tonos azules profundos con colores fríos saturados, ideal para fotografías de ciudad. Pero les quiero comentar que el día de mañana, 12 de agosto, ocurrirá un gran evento astronómico triple. En primer lugar, la alineación planetaria. Antes del amanecer, Mercurio, Júpiter, Marte, Urano, Saturno y Neptuno se acomodarán en una misma franja en el cielo. Seguido a esto, estará el eclipse total, que ocurrirá durante el día con visibilidad total en partes de España, Islandia y Groenlandia, y de forma parcial en otras regiones. Y por supuesto, no te puedes perder en la madrugada del 12 al 13 la lluvia de meteoros de Perseidas, y debido a que la luna estará nueva, habrá una oscuridad perfecta donde podrás disfrutar de este evento astronómico. No sucede algo así hace 120 años, así que no te lo puedes perder. 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Esto es Matilde Lina, Silvestre Dangón, en ritmo, sabor y clave, transmitido por Buena Compañía 94.1 FM.

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2: 11:00 minutos.

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El señor Belé, no tiene sentido. Muy buen tema para iniciar nuestra segunda hora de programación. 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Ayúdame a musicalizar lo que resta de mañana. Coméntame desde dónde me estás sintonizando. Vamos hasta en punto de las 12. Ahora llega el show de Yomer. A las 2 de la tarde, déjate sorprender con Claudia y Yandira. A las 4 de la tarde, un cafecito con leche con Eduardo Morales. Esto es Karim León.

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1: Bueno, señores, el corazón del vibrante y diverso Caribe, un instrumento musical, ha surgido como símbolo palpable de la resiliencia, creatividad y cultura. El tambor metálico, nacido en la isla de Trinidad y Tobago, trascendió las fronteras geográficas para convertirse en un emblema global de la música y la identidad afrodescendiente. Por tal motivo, hoy, 11 de agosto, se celebra el Día Mundial del Tambor Metálico como un merecido tributo a una historia fascinante y las oportunidades transformadoras que este ha facilitado. El nacimiento del tambor metálico en las décadas de 1930 y 1940 es un testimonio poderoso de la capacidad humana de convertir adversidad en triunfo, surgiendo de un pasado marcado por la lucha de descendientes de esclavos africanos en una región colonial. Estos músicos, muy visionarios por cierto, utilizaron su ingenio y habilidades para crear un sonido único que convirtió un reflejo en una identidad y una resistencia. Los primeros tambores metálicos, forjados a partir de objetos cotidianos como baldes y cubos de basura, encarnan la esencia misma de la improvisación creativa. A medida que los músicos experimentaban con diferentes metales y técnicas de afinación, lograron distinguir 14 notas musicales en un bidón de aceite de tan solo 55 galones. Este proceso meticuloso, basado en la observación y la intuición, destaca el vínculo entre la ciencia y el arte y entre la tradición y la innovación. Hoy, 11 de agosto, también se celebra, pero en Argentina y muchos países de Latinoamérica, el Día del Nutricionista. En homenaje al nacimiento del doctor Pedro Escudero en el año 1877, que fue un médico argentino pionero de la nutrición. Posteriormente, esta celebración se extendió en la mayoría de los países de América Latina. Es una fecha dedicada a reconocer el homenaje y la labor de los profesionales de la nutrición y la dieta, que desempeñan un papel fundamental en la promoción de la salud y el bienestar a través de una alimentación bastante adecuada. 11 con 10 minutos. Avanzamos con la nueva música. Esto es Neutro Shorty y Gilberto Santa Rosa. Año 2026, un consejo en ritmo, sabor y clave. 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

La señora Cristina reporta sintonía de Santa Ana. También por ahí el señor Lucas estaba reportando sintonía de San Vicente y desde Río Chiquito lo hacía el pana Sergio. Venga. Eleni Paula reporta sintonía también desde la avenida 19 de Abril. Urbanización Mérida se hace presente con la señora Raquel y el pana Jorge César. Cuando puedas, por favor, colócame algo de Andy Montañez. Es el señor José desde la urbanización Los Teques. Ya te lo voy a buscar, hermano. Marta y María de Los Ángeles también reportan sintonía. Lo hacen desde Pirineos 2. 0424-709-4069. Arroba Ritmo Sabor y Clave. Este tema me lo pidió la señora Ana María. Venga, esto es Juan Luis Guerra.

Definitivamente esto eran letras, ¿eh? Esto era música de calidad. Cero de redes sociales, cero seguidores. Esto era talento puro, por así decirlo, ¿eh? Bueno, en agosto del año 2012 se produce una ola de calor en España que supera los registros históricos del mes de agosto en numerosos observatorios. 45,9 grados en Sevilla, 45,4 grados en Córdoba, más de 44 grados centígrados en muchas ciudades de Andalucía y Murcia. En el año 2012 en Irán, un fuerte terremoto de 6,3 y 6,4 grados en la escala de Richter sacude en el país, dejando a 306 muertos y daños también en Armenia y Azerbaiyán. En 1999, eclipse solar de Europa.

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0: Bueno, mi gente, la predicción del estado del tiempo en esta hermosa, hermoso país llamado Venezuela. Nos vamos inmediatamente allá a la ciudad capital. En Caracas se espera una máxima de 30, una mínima de 19, una probabilidad de lluvia de un 83%. En Aragua, en Maracay, 31 para la máxima, 22 para la mínima y una probabilidad de lluvia de un 77%. En el estado Carabobo, en Valencia, la máxima será de 33, la mínima será de 26 y la probabilidad de lluvia es de un 93%. En el estado Lara, en Barquisimeto, 31 para la máxima, 22 para la mínima y una probabilidad de lluvia de un 84%. En Zulia, allá en Maracaibo, 34 para la máxima, 28 para la mínima, probabilidad de lluvia de un 93%. Subo a la costa, en Chichiriviche y Falcón, la máxima para ellos será de 34, la mínima será de 22 y la probabilidad de lluvia es de un 70%. En el estado La Guaira, 27 para la máxima, 17 para la mínima, probabilidad de lluvia de un 64%. En Higuerote, allá en el estado Miranda, 28 para la mínima, 28 para la máxima, 16 para la mínima. Lo dije al revés, mil disculpas, ¿eh? La probabilidad de lluvia para ellos es de un 74%. Allá en mi tierra natal, en Puerto La Cruz, estado Anzoátegui, en Barcelona, 33 para la máxima, 23 para la mínima. Tormentas eléctricas incluidas, probabilidad de lluvia de un 80%, pero ojo, pasada las 6 de la tarde. En la Perla del Caribe, en Nueva Esparta, la máxima para ellos será de 35, la mínima será de 24, probabilidad de lluvia de un 73%. En Cariaco, para cerrar la costa, 34 para la máxima, 23 para la mínima, probabilidad de lluvia de un 47%. En Ciudad Bolívar, Caicara del Orinoco y Puerto Ayacucho, cielos despejados con 36 grados centígrados para la máxima y 25 para la mínima. En el Orza, regresa la lluvia con 31 para la máxima, 22 para la mínima, probabilidad de lluvia de un 84%. De esta manera entro en los Andes venezolanos, allá en Mérida. La máxima para ellos será de 24, la mínima será de 16 y la probabilidad de lluvia es de un 28%. Bastante baja, ¿ah? Acá en San Antonio del Táchira, en la frontera, la máxima para ustedes será de 37. ¡Wow! Hará calor, 24 para la mínima, probabilidad de lluvia de un 73%. A los amigos de Junín, allá en el Rubio, la máxima para ustedes será de 28, la mínima será de 17 y la probabilidad de lluvia es de un 80%. Me vengo a San Cristóbal. Acá en nuestra hermosa ciudad, 25 para la máxima, 20 para la mínima. En este momento hay una agradable temperatura de 24 grados centígrados. Probabilidad de lluvia para hoy, 65%, pero pasada, ojo, pasada las 4 de la tarde. La sensación térmica real es de 20 y el índice de rayo UV es de 7. Es bastante alto. La velocidad del viento es de 16 kilómetros por hora con ráfagas de 49 kilómetros por hora a 125 grados sureste. La precipitación para el día de hoy es de 10 milímetros, visibilidad 12 kilómetros, humedad 74%, presión atmosférica 1016 hectopascales. Son exactamente las 11 de la mañana con 30 minutos, 0424-709-4069, nuestro punto de contacto. Comunícate conmigo y solicita el tema de tu preferencia. Yo quiero enviar un saludo muy especial a unas personas y con el permiso, por supuesto, de mi audiencia, de unas personas que para mí son muy especiales y muy importantes. Allá en mi tierra natal, en Puerto La Cruz, al tío Omar, Saibet, Daniel, a Jesús Daniel, a Anaís, por supuesto, a Angeroni y, claro está, mi hijo Matías Andrés, que pues están de vacaciones en aquellos lares, está haciendo un sol espectacular. Están en Paseo Colón frente a la Cruz, ¿saben? Se ubican. Están allí celebrando y pues unidos en un festejo familiar muy rico. Desde San Cristóbal, estado Táchira, se les ama, se les quiere. Un saludo, tío Omar. Para ti un tema que sé que te va a gustar, un tema que te va a agradar, un tema que te va a traer buenos recuerdos de esa familia espectacular que tenemos. Y claro está, te lo coloco con mucho cariño. Sigo patrocinando y promocionando legendarios. Villo Caracas Boy con Eddie Herrera. El tema lleva por nombre Así Así. Lo escuchas en Ritmo, Sabor y Clave. Venga.

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el señor Eddie Herrera, Omar Enrique y Felipe Peláez. Trío de monstruos latinoamericanos. Con este tema a beber y lo escuchan por supuesto el ritmo Sabor y Clave, transmitido por Buena Compañía 94.1 FM. Epa, tenemos para ti la mejor programación de la red de Chirense, 6:30 de la mañana, ¿eh? A las 6:30 llega Joao Sepúlveda con Radio Sport. A las 8 de la mañana el mañanero con el señor Eddie Herrera. Nerio Ramírez a las 10, ritmo Sabor y Clave. A las 12 del mediodía no te puedes perder el show de Josmer. A las 4 de la tarde puedes escuchar un cafecito con leche antes de 2 a 4. No te pierdas, déjate sorprender. Y a las 6 de la tarde puedes escuchar, por supuesto, La Ruta con el señor Paco Molina y Katy, cerrando la programación de Buena Compañía. Esto es en Nani.

0: hemos llegado al final de este paso por el día de hoy. La cordial invitación es para mañana, cuando estaremos de vuelta en este maravilloso mundo que hemos llamado Ritmo, Sabor y Clave, transmitido por supuesto por Buena Compañía 94.1 FM. 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Angeroni, Gabriel Irazábal, Jiménez Luis, la asistencia de producción del espacio, te conversó hasta ahora el 34.693 de los productores nacionales independientes de César Augusto Irazábal Mendoza. En la gerencia de producción y programación lo hace el señor Anerio Ramírez, todo bajo la dirección general de licenciada Omaira González. Me voy con esto. Me lo pidieron, lo coloco. Don Omar con Juan Manga. Acá ella no sigue modas. Y lo escuchas, por supuesto, en tu prime time favorito de tus mañanas. Somos Ritmo, Sabor y Clave. Venga.
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0: Hemos llegado al final del programa por el día de hoy. Trabajamos para ustedes en la asistencia de producción del espacio Angeloni Gabriela Irazábal. En la conducción del espacio César Augusto Irazábal. En la gerencia de producción de la estación Nerio Ramírez. En la dirección de la estación Mayra González. Les invitamos a nuestra cita diaria de lunes a viernes de 10 a 12 del mediodía. Ritmo, sabor y clave. Hasta la próxima.
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0: Han sido para ustedes Nacho, la criatura, y este servidor, Arcángel La Maravilla. Ex The Professor. Música, chamo. Música.
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1: Muy buenas tardes, sean todos bienvenidos a Déjate sorprender por Buena Compañía 94.1 FM. En los controles, por supuesto, nuestro querido Kevin Gutiérrez. Conmigo.
2: Contigo.
1: Mi queridísima Danji Dávila.
2: Hola, ¿cómo están? Hola, mi Clau. ¿Cómo te preparas hoy?
1: Muy bien. Debo ser sincera. Ustedes saben que uno no puede estar mintiéndole a la vida, ¿no? Yo no sé, yo estoy diciendo desde hace días que necesito como un descanso, pero no sé si es que es el ambiente que está un poquito pesado por todo lo que estás.
2: Ay, Claudia, no eres la única.
1: O sea, sí. De verdad, el cuerpo me está pidiendo descanso, pero
2: el cuerpo te pide unos días libres.
1: Sí, son tantas cosas que igualito tenemos que seguir aquí, seguir animando, seguir apoyando.
3: Dios mío, señor, sálvame.
1: Así es.
2: Bueno, eso es para que ustedes vean también que el compromiso se tiene que respetar.
1: Claro que sí.
2: Y por sobre todas las cosas, nosotras estamos aquí con ustedes. En la dirección general de esta emisora, la licenciada Omaira González. En la coordinación, aquí voy a hacer molestar a Kevin, Claudia. Nerio Ramírez.
4: ¡Hola, gordito!
2: Mentira. Cosas que hablamos Kevin y yo. Y por supuesto en los controles, Kevin Gutiérrez.
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2: Bien, este espacio, como siempre, en nombre de nuestros clientes, Clau.
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1: Bueno, y así le damos la bienvenida a todos ustedes. Gracias por estar en compañía de Buena Compañía. Déjate sorprender. Gracias porque los estamos acompañando en el carro, en la casa, haciendo mercado, en el trabajo, por supuesto, viendo televisión. Hay gente que ve televisión y escucha la radio.
2: Sí, ¿qué tal?
1: Imagínense. Bueno, Kevin, el primerito.
2: Y la tarde, Claudia, de este martes 11, promete lluvia, venía llegando y ya venían las goticas.
1: No, está horrible. Está de verdad, este clima
2: truenos,
1: no se aguanta. Bueno,
2: en 20 minutos aparece el sol.
1: Sí, el calor, esta mañana lloviznando, después salió el sol, super brisa. Bueno, nosotros aquí decimos brisa para decirle al aire.
3: ¡Ay, mamá!
1: Al aire, okay. Al ventisquero. Ahorita teníamos un ventisquero, estábamos escuchando. Y bueno, todo
2: el chubasco.
1: Y todo esto tenemos que, Dios mío, pedirle a Dios que nos ayude, que nos proteja, porque definitivamente la tierra está reclamando cómo la estamos tratando.
2: Señores, bienvenidos, pónganse cómodos, porque esto comienza así.
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1: Son las 2:18 de la tarde. Continuamos aquí en Déjate Sorprender. Antes de comenzar, yo quería recordarles que nosotros tenemos un sorteo. Y ayer en la tardecita, cuando salimos de aquí, a Danjira le comenzaron a llegar los mensajes de la gente participando. Uh-huh. Vamos a explicar cuál es la dinámica del sorteo, que lo vamos a hacer el jueves.
2: Totalmente, sí,
1: el jueves. Oído al tambor, como dicen por allí. Exacto. Muy bien, Kevin, muy bien. Resulta de que ustedes tienen que darle respuesta a la siguiente interrogante.
2: Escuchen bien, escuchen.
1: La jalea real, presente en la crema Totalis, es un ingrediente natural reconocido por ser el alimento de la abeja reina.
2: Me encanta.
1: ¿Verdadero o falso?
2: ¿Puedo responder? No, ¿verdad? No.
1: ¿Cómo tienen que responder? Bueno, ¿verdadero o falso? Previo, ustedes van a seguir la siguiente página de Instagram, @ Belleza y Éxito Táchira.
2: Fácil.
1: Y lo pueden enviar al DM de nuestras redes sociales, @ Danji en Radio, @ Soy Clau Pernia Radio. Uh-huh. Entonces, ¿qué más quieren?
2: Vamos a hacer
1: el número de contacto.
2: El resumen corto. 1, seguir la cuenta, @ Belleza y Éxito Táchira. Y 2, escribirnos a esas cuentas o a los números telefónicos y responder la trivia. Ya tenemos participando alrededor de unas 5 personas, Claudia.
1: Qué bueno, sí, señor.
2: Así que ustedes también pueden hacerlo y fíjense que nos quedan, bueno, ya 2 días para realizar el sorteo.
1: Sí, estamos muy atentos. Bueno, punto y aparte con el sorteo. Ahora vamos a volver a algo que nos tiene muy, muy conmovidos. Porque nosotros como venezolanos somos así. Ya estamos organizándonos para poder ayudar a nuestros hermanos colombianos. Y estamos ayudando a nuestros hermanos venezolanos. Eso es lo que nos distingue y el que nos está escuchando sabe que es así. Que el venezolano no distingue. No distingue que si eres de allá, que si eres de aquí. Tienes que ayudar, tú ayudas y listo. Uh-huh. Y qué bonito es eso, porque ya hay páginas que están colaborando, fíjense. Mucha gente, porque lo debemos decir, hay mucha gente que opinó mal, que decía que bueno, que los venezolanos que nos había pasado esto o aquello. Por eso es que la vida es un boomerang. Nosotros no podemos decir nada. Y lo que nosotros lanzamos al universo, él no lo devuelve. Así que por eso nosotros ya comenzamos a colaborar, a repostear información necesaria. Por ejemplo, de que están buscando. Están buscando, por supuesto, ya, como nosotros lo vivimos hace 45 días, creo que fueron. Están buscando sobrevivientes, por supuesto. Ellos, desde el minuto 20, ¿qué pasó? Ya todo el mundo comenzó a trabajar. Y bueno, qué bien, porque se han salvado muchas vidas que estaban allí. Pero viene el proceso, porque aquí nada más fue La Guaira, que fue muy, muy fuerte. Caracas, en algunas zonas. Valencia y Maracay. Pero en Colombia son 5 departamentos. Y hay departamentos que no tienen ni luz, ni agua, ni medios de comunicación, sino que ellos están allá solitos. Entonces, va a costar, yo sé, el gobierno le dieron una buena bienvenida al señor Abelardo, Dios mío, tier. Santísimo.
2: Además, que se aboque ya, Dios
1: sí,
2: mío.
1: ya comenzó y hay una información que lo vamos a decir. Y ya están aquí. Bueno, Kevin me está mostrando, venezolanos en Medellín están recogiendo para poder ayudar a las personas que les dieron acogida en ese país. Un centro de acopio.
2: Okay.
1: Y aquí también lo vamos a hacer. Ya creo que lo están haciendo algunas universidades, se están organizando, porque esto es en paralelo. De uh-huh. igual manera seguimos ayudando a nuestros hermanos venezolanos.
2: Claro.
1: Pero solamente nos divide una fronterita, Danji.
2: Sí, sí. Y eso te iba a decir, es que justo, bueno, estamos en frontera y ¿quién es mejor que nosotros, los fronterizos, con esa puerta a Colombia, para poder ayudar, ¿verdad?
1: Claro que sí.
2: Mira, y hablando de ayuda, me pego contigo y les comparto esto. Un servicio público para la señora María Gregoria. A ella le dicen Goya de cariño. La señora Goya nos necesita, pues debe realizarse con urgencia una operación para extirpar un tumor en el colon. Su familia no cuenta con los recursos necesarios y está pidiendo esta ayuda. Cualquier aporte será valorado. Tiene Nequi, Bancolombia, Banco de los Trabajadores aquí en Venezuela. Y este flyer yo lo publico en @danjinradio, reposteado por Clau, para que ustedes lo visualicen. Hoy por ti, mañana por mí.
1: Claro que sí. Y hoy, el 12 de agosto, la gente se está preparando, sobre todo la gente de Europa, la gente de España.
2: Sí, lo vi.
1: Se está preparando. Mi hermana me estaba comentando que ellos van a ir, aunque se va a ver el 99,4% en Madrid. Ajá. Ellos se están preparando para acercarse a un pueblito cercano a Madrid para poder estar pendiente. Porque y el cielo se prepara y una noche para el amanecer a las 2:11 de la. Creo que es a las 11:30. Aquí 6 planetas participarán en el llamado desfile planetario. El eclipse solar atravesará distintas zonas del planeta y las Perseidas.
2: Perseidas.
1: Okay. Las Perseidas, esas sí las creo que, bueno, ahorita lo vamos a hablar de Venezuela. Volverán a dibujar meteoros sobre el cielo nocturno, pero hay algo que pocas veces se cuenta. Que no todos veremos lo mismo, la ubicación, la hora, el horizonte, la contaminación lumínica e incluso el instrumento que utilicemos puede cambiar por completo la experiencia. Por supuesto, aquí en Venezuela no se va a ver, se va a ver. En Venezuela se verá uno el 27 y 28, uh-huh. lo estaba investigando también.
2: De agosto. Mira, y a propósito, no lo vamos a ver, pero sí tenemos familiares fuera y es importante recordarles que para observar de manera segura un eclipse de sol, la NASA y la Academia Americana de Oftalmología recomiendan no mirar directamente al sol sin protección adecuada. Dice que hay que utilizar gafas especiales para que cumplan con la norma internacional ISO 123122. Filtros solares certificados, no observar el fenómeno con gafas de sol comunes, Claudia, y evitar mirar directamente el sol a través de cámaras o instrumentos ópticos sin filtros adecuados.
1: Sí, mi hermana me estaba comentando que ellos ya tienen sus lentes especializados, que la gente se está preparando por eso mismo que tú estabas diciendo. Siempre hay que tomar precauciones para todas esas cosas. Cuando se ha observado aquí, hay gente que comienza a verlo que con un espejo, que bueno, sí, tantas sí, cosas tantas que cosas uno que dice, se ocurren, bueno, pero uno no sabe si realmente son buenas o malas. Que si con una placa de rayos X, en fin.
2: Con la plaquita.
1: Definitivamente habrá una alineación aparente planetaria el 12 de agosto antes de amanecer. Y bueno, vamos a escuchar un tema musical. Ah, no, vamos a publicidad. Vamos a publicidad y al regreso continuamos aquí con mucho más de Déjate Sorprender.
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1: Seguimos con ustedes, ya son las 2 de la tarde, 37 minutos. Y esto que estás escuchando se titula Déjate sorprender. Yo soy Danjira Dávila y en compañía de Clau Pernia somos su buena compañía de las tardes.
2: Claro que sí, son las 2:37 y vamos con el segmento que más nos gusta de todo. Por supuesto, todos nos encantan porque fueron creados con mucho amor, con mucho cariño para ti. Pero este
1: es como el favorito.
2: Este es el que nos encamina a la tarde y es Almas al Aire.
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2: Hay personas que llegan para quedarse y otras para enseñarnos a soltar. Hay personas que llegan a nuestra vida casi sin avisar. Un día no sabemos que existen y de repente, se convierten en una parte de nuestra rutina, de nuestras conversaciones, nuestros planes, incluso de nuestros recuerdos más importantes. Y de eso queremos hablar hoy contigo en Almas al Aire, de esas personas que aparecen en determinados momentos de nuestra historia y que, de alguna manera, dejan una huella.
1: Porque no todas esas personas que queremos están destinadas a acompañarnos para siempre, y esto a veces cuesta entenderlo muchísimo. Nos enseñaron a pensar que cuando una amistad termina, cuando una relación se acaba o cuando alguien toma un camino diferente al nuestro, necesariamente ocurrió algo malo y comenzamos a preguntarnos qué pasó. Pero con los años uno descubre que no siempre es así. A veces simplemente se cumplió un ciclo.
2: Exactamente, hay personas que llegan para enseñarnos a amar, otras para enseñarnos a confiar. Algunas llegan para mostrarnos lo que merecemos y otras incluso desde experiencias difíciles terminan enseñándonos aquello que nunca más estamos dispuestos a aceptar. Pero todas dejan algo y quizás la pregunta no debería ser solamente ¿por qué se fue? Tal vez deberíamos preguntarnos ¿qué dejó en mí mientras estuvo?
1: Qué importante esto, yo lo estoy leyendo y lo siento, porque muchas veces nos quedamos atrapados intentando recuperar personas, momentos o relaciones que pertenecen a una versión anterior nuestra. Y mientras insistimos en mirar hacia atrás, no vemos todo lo nuevo que está intentando entrar en nuestra vida. Así que hoy, querido oyente, también hay que aprender a agradecer sin retener, decir gracias por lo vivido, gracias por lo aprendido, gracias por haber coincidido y simplemente continuar.
2: Además, Danji, hay algo muy bonito en crecer. Uno empieza a entender que la duración de una relación no determina necesariamente su importancia. Hay personas que conocemos durante 20 años y apenas dejan una marca. Y hay otras que pasan por nuestra vida durante unos pocos meses y transforman totalmente lo que fue una vida antes y después. Porque las conexiones humanas no se miden solamente con el calendario. Se miden con emociones, con aprendizaje y con recuerdos.
1: Sabes que yo los denominé estrellas fugaces.
2: Ah, pues así sí, les digo toda yo. La razón.
1: Y también esas personas que están y que sí permanecen, las que han conocido muchas versiones de nosotros, las que estuvieron cuando todo iba bien, pero cuando también no teníamos nuestra mejor cara, cuando estábamos cansados, confundidos o atravesando momentos difíciles. Esas personas simplemente son un regalo y muchas veces, Clau, para tenerlas siempre cerca olvidamos decirles cuánto significan para nosotros.
2: Así que hoy queremos dejarles una pregunta a quienes nos están escuchando. ¿Quién ha sido esa persona que llegó a tu vida y dejó una enseñanza que todavía llevas contigo? Puede ser una amistad, un amor, un profesor, un compañero de trabajo, alguien de tu familia o incluso una persona con la que hoy ya no tienes contacto. Piensa por un momento en ella y en lugar de pensar solamente en cómo terminó aquella historia, piensa en qué aprendiste gracias a ella.
1: Quizá hoy sea un buen día para escribirle a alguien que todavía está en tu vida y decirle gracias por estar. Y si esa persona ya tomó otro camino, también puedes agradecerle desde el silencio, porque no necesitamos recuperar todas las relaciones para honrar lo que significaron.
2: Al final la vida está llena de encuentros y despedidas, de personas que llegan, de personas que permanecen y de personas que simplemente pasan. pero cada encuentro puede dejarnos una pequeña pieza de lo que somos hoy.
1: Así que no te aferres únicamente a quien se fue, mira también todo lo que quedó dentro de ti después de aquella experiencia. Tal vez maduraste, tal vez aprendiste a poner límites, tal vez descubriste cuánto eras capaz de amar, tal vez comenzaste a quererte un poquitito más.
2: Y recuerda, no todas las personas están destinadas a quedarse para siempre, pero algunas llegan exactamente en el momento en que nuestra alma necesitaba encontrarlas. Esto fue Almas al Aire.

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1: Son las 2:46 de la tarde y bueno, estamos hablando de los cumpleañeros. Y resulta que hoy tenemos una cumpleañera muy, muy especial. Y por supuesto tenemos que nombrarla, mencionarla, felicitarla y decirle que cumpla muchísimos años más. Que Dios bendiga su vida, que disfrute, que se alegre, que haga caso, por supuesto, que sea una buena niña y sobre todo que quiera mucho a Kevin.
2: Un saludo muy especial para nuestra querida Camila Ramírez. Azar Ramírez León. Camilita, hoy estás cumpliendo 5 añitos. Que tengas un día lleno de juegos, de dulces y de mucha alegría. Desde Déjate Sorprender, Claudia y mi persona, te enviamos un abrazo gigante y que seas muy feliz. Esto le encanta a los niños, desearles
1: claro,
2: que sean felices.
1: No, y tienen que consentirla hoy muchísimo.
2: Sí.
1: Después nos tienes que comentar si te consintieron, porque los niños tienen que consentirse el doble el día del cumpleaños.
2: Dos piñatas.
1: Todos los días se consienten, sí, pero el día del cumpleaños, doble. Una niña bella, Camila, unos ojos espectaculares. Y bueno, desde aquí te enviamos besos, abrazos, apurruñados, que seas feliz.
2: Que seas muy, muy feliz. Además, se parece demasiado a Kevin. Los ojos de Camila son los ojos de Kevin, mira, que está rojito.
1: Claro que sí.
2: Y bueno, querida, el feliz cumpleaños para ti. Muchísimos abrazos y besos. Te queremos. Bye. Bueno, y después de este super segmento que ustedes también pueden disfrutar y aprovechar, porque si tienen algún cumpleañero, familiar, amigo, amiga, esposo, novio, al que quieran felicitar por la radio, eso siempre es un bonito regalo, ¿saben? Escuchar que te están felicitando en un programa, que alguien se acordó de ti y que solicitó ese regalo para ti. Bueno, somos sus portavoces, 0424-728-1052 y 0424 7, Claudia, el tuyo.
1: 725-3335. Ya saben, lo que siempre decimos, no hay necesidad de que sea una fecha especial. Si tú quieres enviarle cariños a esa persona, llámese amiga, amigo, papá, mamá, primo, abuelo, qué sé yo, por lo que sea, porque vive, porque existe, porque logró o alcanzó alguna meta, lo puedes hacer. Nosotros aquí somos tus cómplices.
2: Así es. Y hablando de cómplices, tenemos nuestro cómplice cercano, Kevin, quien nos va a deleitar con una buena canción a esta hora de la tarde. Escuchemos a Danny Ocean.

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1: Seguimos con ustedes. 3:06 en todo el territorio nacional. Esto es Déjate Sorprender. Yo soy Danjira Dávila. Y en compañía de Clau Pernia les acompañamos durante las tardes de 2 a 4. Y en este punto de la tarde, 3:07, quiero aprovechar un momento muy especial, Clau. Tenemos un oyente a través del streaming desde Barcelona. Quiero enviar un saludo gigante hasta Barcelona, España, para un amigo de la universidad, para Santiago Barraez. Ya lleva 7 años haciendo de las suyas por allá en España. Espero que estés disfrutando de esa hermosa ciudad, tomándote algo con vista al Mediterráneo o viendo el atardecer desde los búnkers del Carmel. Aunque pasa chévere el tiempo, Santiago, y nos separen miles de kilómetros de distancia, nuestra amistad de la U sigue intacta. De verdad que me da mucha emoción saludar a Santiago porque me hace recordar mis tiempos de universidad, esos tiempos en los que compartíamos el liderazgo, los exámenes, ¿te acuerdas? Bueno, espero que esos recuerdos continúen intactos, Claudia.
2: Qué bonito. Sobre todo mantener las amistades. Yo sé que cuando hay distancia se comienza a atesorar más estos sentimientos de amistad. Así que bueno, Santiago, saludos desde aquí, desde San Cristóbal. Y te tenemos una canción muy linda que seguramente tú escucharás mucho más que nosotros.
1: Total.
2: Pero por supuesto aquí la escuchamos siempre.
1: Y esto que viene es de
2: Rosario.

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1: Bueno, señores, 3 y 13 Capicúa. 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
2: Así es, gracias a ellos este programa es y se hace posible. Y si tú que estás en casa y nos estás escuchando y quieres aumentar tus ventas, tu productividad, pronunciarte, anunciarte, bueno, ¿qué esperas para escribirnos? 0424-728-1052. Estamos en las redes para ti como arroba Danji en radio y arroba soy Clau Pernia Radio. Y cuando son las 3:13 minutos de la tarde de este martes 11 de agosto, queremos hablarte de, a ver, ¿qué tanto? Porque tenemos muchas cosas.
1: Sí, bueno, realmente. Vamos a hablar acerca de lo que va a ser el sábado. Recuerden que el sábado es el Día de la Virgen de Consolación. Esta es una celebración que es de todo el estado, bueno, de toda Venezuela, porque he escuchado gente que se ha venido o que se vino desde Puerto Ordaz para estar aquí en el Día Central de la Virgen. Y también estaba leyendo que en sus redes sociales la policía del Táchira estaba confirmando que ellos van a prestar sus servicios como, por supuesto, ente del Estado para todos los feligreses que estén en la parte de la peregrinación.
2: Me gusta, ¿vas a ir?
1: Sí, sí, yo todos los años voy. A las 5 de la mañana llego a la catedral, de 5 a 6 creo que es la misa, y de allí partimos caminando. Catedral, Quinta Avenida, Avenida Libertador, Las Lomas, y llegamos a la Basílica.
2: Mire que estos días son súper bonitos porque salimos del tema del Santo Cristo, de toda esa devoción, de la gente allá, de sus lámparas, de sus velitas, y ahora damos paso a esta que viene el sábado y que sin duda alguna es otra icónica de nuestro estado.
1: Claro, por supuesto, la Virgen de Consolación, y más que yo soy taribera. Yo vengo de Tariba, y así que primero mi Virgencita de la Consolación. Mucha gente ofrece, va con sus niños vestidos con túnicas moradas, también vestidos. El año pasado vi varias niñas vestidas de Virgen de Consolación, y bueno, tienen promesas. Uh-huh. Desde muy temprano en la mañana te das cuenta que va caminando gente descalzo, van rezando el rosario. Y cuando llegan allá a la basílica, hay gente que entra de rodillas, agradeciendo o pidiendo tanto eso que tanto anhelaba su corazón.
2: Sí, sin duda alguna creo que es el punto de inflexión, por así decirlo, de lo que es la fe, ¿verdad? El tema de la devoción. Cuando tú crees porque sabes que es así, y aunque no lo es la fe, ¿no? Es el creer.
1: Sí, de verdad que es una fiesta muy linda. Y vamos a hacerlo bien. Todos estos años se ha ido mejorando, cada día un poco más, la gente va tomando más conciencia, cuidando los espacios, la gente, por lo menos en mi caso, y nuestra familia, nosotros llevamos morralitos y bolsitas para poder colocar allí toda la parte de basura que si nos van dando, porque en el transcurso del camino te regalan agua, te regalan jugos, te regalan frutas, galletas, y bueno, es muy bonito,
2: es muy lindo.
1: Sí,
2: qué bien has ido. Sí, mire, lo dice que sí. Quiero hacerles una invitación a ustedes que nos están escuchando también a una conferencia, la cual ya tuve la oportunidad de escuchar, que de verdad me parece súper útil. Se llama así: ¿sabes si tienes el capital suficiente para afrontar la adversidad? Sé el contador de tu propia historia. Esto lo va a dictar el licenciado Marcos Albarrán, presidente de la Lotería del Táchira, este martes 11, hoy, a las 6 de la tarde. ¿Dónde va a ser esto? En el Salón Jesús Díaz González, piso 3, del edificio Rotario Doctor Augusto Peña Sosa, en la avenida 19 de Abril. Ellos están solicitando un artículo de higiene personal para ayudar a los niños afectados de La Guaira como aporte voluntario. Es decir, vas a aportar esto Y como contrapartida, por así decirlo, vas a recibir esta superconferencia, Claudia, que sin duda alguna te deja enseñanzas, porque aquí él, digamos, hace una analogía entre lo que significa el capital en el ámbito financiero y en tu vida, el capital del ser y el capital financiero. Entonces tú vas entendiendo, mira, así sucede en los negocios y así sucede en mi vida. Entonces, muy importante esta conferencia.
1: Interesante, interesante. Y también estamos apoyando a la gente del Rotarac, doctor Pablo Pucci, porque ellos están haciendo una recaudación de libros. Dona un libro y abre un mundo. Puedes donar libros infantiles, juveniles, enciclopedias y diccionarios, novelas, cuentos y poesías. ¿A dónde? Lo puedes llevar a la sede de Rotarac, doctor Pablo Pucci, o contactarte al 0412-270-3960 y 0412-427-5880, porque la educación es el arma más poderosa que puedes usar para cambiar el mundo. Eso lo decía Nelson Mandela.
2: Bueno, no.
1: Lamentablemente tengo que leerse esto porque lo acaban de publicar, y es que el volcán de lodo ubicado en el sector Alto Mulato de San Pedro de Urabá, en Antioquia, registró una nueva erupción durante la mañana de este martes 11 de agosto. O sea, para completar todo el ambiente, los primeros reportes hablan de personas que podrían estar atrapadas y de familias afectadas, aunque estos datos todavía pueden ser confirmados oficialmente. Organismos de emergencia avanzan hacia la zona para verificar las condiciones y determinar si es necesario realizar evacuaciones. Ay, amiga, que de verdad que hay que pedirle muchísimo en lo que ustedes crean, de verdad. Hay que pedir mucho porque definitivamente la naturaleza nadie la puede controlar. Nadie la puede controlar. Esta situación ocurre mientras que Colombia continúa atendiendo las consecuencias del sismo de magnitud 7.4 que se registró el lunes, aunque hasta ahora no existe confirmación oficial de que ambos fenómenos estén relacionados, pues sí se está viviendo esta parte en San Pedro de Urabá, Antioquia.
2: Bueno, señores, nosotras estamos aquí también visualizando la pantalla de noticias, revisando las redes, compartiendo en cabina. ¿Y ustedes qué hacen a esta hora de la tarde? Queremos leerlo. 0424-728-1052 y 0424-725-3335.
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2: Claudia, wow, pero se aprendió ese producto.
1: Bueno, ¿qué te pasa?
2: Me encanta. Oye, esa crema es buenísima, buenísima, de verdad que sí. Giovanni la compra, ¿sabes? Siempre para la mamá.
1: Qué bien.
2: Así
1: qué
2: que,
1: bien.
2: Bueno, ustedes atentos. @belleza y éxito Táchira. 3:21 minutos de la tarde. Esto es Déjate Sorprender.

0: Llévala.
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1: Y a las 3:34 de la tarde tenemos una nueva comunicación del gobierno colombiano donde dicen que hay 181 muertos, 2.595 heridos, 195 desaparecidos y 1.136 viviendas destruidas. Aparte, 48 edificios colapsados. Esto lo informa el presidente de la Spriela.
2: Abelardo de la Spriela, imagínate, ya va el conteo en aumento.
1: Yo creo que eso ya lo vivimos nosotros, qué triste, de verdad. Esto todo, ni modo. Cambiando de tema, vamos a cambiar de tema y vamos a hablar acerca de quién estaba viendo La Casa del Dragón. Terminó el domingo y como siempre, queda uno con tantas preguntas. Y tenemos que esperar hasta 2028. 2028, señores.
2: Dos añitos.
1: Para ver nuevamente qué va a pasar con esa gente.
2: Así me pasó con el final de la película de Michael Jackson.
1: Ajá.
2: ¿Qué es esto, Ale?
1: Ah, porque bueno, ¿pero tú sabes por qué? lo dejan así porque bueno, viene más. Y definitivamente hay gente que ha leído los libros, que por supuesto está ahí clavadísimo bien leyendo los libros, pero ay, no es lo mismo que verlo.
2: Pero díganme una cosa, Claudia y Kevin. Si ustedes me resumieran en una frase, en un enunciado, ¿de qué trata esto? ¿Cuál es el trasfondo?
1: Bueno, estos son guerras de poder, guerras de tronos, por eso se llama, porque son demasiado, bueno, tú tienes que estar concentrado, porque tú volteas a buscar agua y cuando miras para acá ya no te acuerdas, epa, ¿y qué pasó aquí? Tienes que retroceder para poder entender, o sea, la trama es súper complicada. Y tiene muchísimo mensaje.
2: Sí, mira, me invitaron ayer a ver La Odisea. Esa que quieres ver.
1: La Odisea, yo la quiero ver.
2: Y resulta que
1: me
2: dicen que son 3 horas, pero que son 3 horas imperdibles. O sea, que no hay desperdicio de tiempo de lo buena que es la película.
1: Sí. Bueno, vamos a ver. Esta gente está dedicada a eso. Ya me imagino que están comenzando a trabajar en la parte que viene de La Casa del Dragón. En el 2028.
2: Claro.
1: Así que bueno, Kevin, a verte los capítulos porque necesito que hablemos.
2: Yo también me los voy a ver. Bueno, ahora que tengo mejor internet.
1: Bueno, y la ULA Táchira invita a todos los ulandinos y a la comunidad tachirense en general a caminar juntos desde la ULA Táchira hacia la Basílica de Tariba. Por supuesto, el sábado 15 de agosto a partir de las 8:30 de la mañana. Peregrinaremos juntos hacia la Basílica de Tariba para rogar por el progreso de nuestra universidad y el porvenir de la comunidad. Por supuesto, elevando una oración a la Virgen de Consolación. Rezando también y abrazando con compasión a los hermanos afectados por los terremotos. Y por supuesto, que Dios les conceda fortaleza y consuelo, esperanza. Así que el vicerrector decano, el doctor Omar Pérez Díaz, está haciendo esta invitación. Así que ya saben, si ustedes quieren caminar y no saben con qué grupo pueden... Bueno, hay muchos grupos que salen. Por ejemplo, en el marco de los 426 años de la Virgen de Consolación, la ULA está invitando a su comunidad y a los estudiantes a que se concentren allá en el punto de partida que va a ser la ULA y el destino va a ser Tariba.
2: Por aquí me preguntan sobre lo que les comentaba hace unos minutos de la conferencia del Rotary, sé el contador de tu propia historia, que sí tiene costo. Bueno, esta conferencia es totalmente gratuita. Solo te están solicitando el apoyo con un artículo de higiene personal para los niños afectados en La Guaira como aporte voluntario. O sea, vas a ir a disfrutar de una hora aproximadamente de información valiosa. Licenciado Marcos Albarrán de la Lotería del Táchira, allí en el edificio Doctor Augusto Peña Sosa en la avenida 19 de Abril. Esto es 6 de la tarde. No vas a pagar, solo te piden el aporte voluntario. 3:39 de la tarde. Queremos hacer una pregunta. A ver, yo la estaba pensando hace rato y la voy a lanzar ahorita. Este programa se llama Déjate Sorprender. Y de esta producción de esta tarde, ¿qué es lo que más te ha llamado la atención? ¿Qué es lo que más te ha sorprendido? Cualquier dato, cualquier información, cualquier frase que hayamos dicho, que hayamos lanzado y que ustedes digan, bueno, me dejó pensando, queremos escuchar. Ajá, 0424-728-1052. Me gustó ese loopcito. A ver, 0424. ¡Uy! 728-1052. ¿Y?
1: 0424-725-3335.
2: El alma siempre lo sabe primero, dice por aquí Claudia. Qué lindo, ¿verdad?
1: Claro que sí.
2: Lo sentimos antes de saberlo.
1: Claro que sí.
2: Bueno.
1: Eso sonó como a... Este domingo se cumplen, dijeron que faltaban 10 domingos para Navidad. 10 domingos. Esto es ya.
2: No puede ser.
1: Esto es ya. ¿Y saben qué?
2: 10
1: domingos para Navidad, imagínate. Y hablando de muchas cosas, porque nosotros hablamos aquí de todo. Jim Carrey protagonizará película de los supersónicos. ¿Quién vio los supersónicos?
2: Yo,
1: ya
2: lo
1: vi.
2: Ustedes se imaginan así a como,
1: ¿y esa gente quién es? La película traerá de regreso a la icónica familia Jetson, conocida por sus autos voladores, robots y su divertida visión del futuro. Sí. Y aunque el proyecto está en desarrollo, los primeros reportes señalan que Carrie será por supuesto el que estará vinculado a interpretar a George.
2: George, el protagonista.
1: Sí.
2: Yo cuando veía los supersónicos, bueno, ¿qué edad tendría? No sé, como 6 años tal vez. Yo imaginaba que eso iba a pasar, Claudia. Que en algún momento de la historia íbamos a tener ese tipo de carros.
1: Increíble, ¿no? Cuando lo veíamos yo decía, wow, no puede ser. Y bueno, ya se está viendo. Nos faltan los carros voladores, aunque ya los drones están volando.
2: Mira, por aquí responden, es difícil destacar solo una cosa cuando todo cuanto mencionan es de importancia, fíjate. Gracias por la respuesta, queríamos ese sondeo, gracias.
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1: Claro que sí.
2: 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Paso número uno cumplido ya. Mira, ya hay dos. Acabo de refrescar el feed, Claudia. Habían 86 seguidores, ya hay 88. O sea, ya participaron dos. Pero ustedes dos, quienes acaban de seguir la cuenta, deben de escribir y decirnos la respuesta a esta trivia. Atención.
1: Claro que sí. La trivia dice así. La jalea real presente en la crema Totalis es un ingrediente natural reconocido por ser el alimento de la abeja reina. ¿Es esto verdadero o falso?
2: 0424-728-1052 y 0424-725-3335. Me encantó esa entonación de Claudia. Me sentí como con el ave.
1: Miren, señores, y la administración pública implementa horario especial por ahorro energético. El Ejecutivo Nacional puso en marcha un plan debido a la contingencia preventiva en todo el territorio nacional debido a los efectos del llamado fenómeno climático meteorológico.
2: Ajá.
1: Meteorológico.
2: Sí.
1: El super niño, no es niño, es super niño. O sea, imagínense cómo va a ser ese calor. Ya lo estamos viendo.
3: Dios mío, señor, sálvame.
1: Que ha originado sequía extrema y altas temperaturas, reduciendo de manera importante los niveles de los embalses. Como parte de estas acciones para proteger el sistema eléctrico nacional, se estableció una reducción en la jornada laboral presencial de la administración pública hasta las 12:30 del mediodía, bajo la modalidad intermedia o de días alternos. Así que eso quiere decir un día sí, un día no, un día sí, un día no, de 8 de la mañana a 12 y media del mediodía. Así que si tú tienes que hacer alguna gestión en algún ente público, ya tienes que saber que no puedes ir
2: en la tarde. Vale acotarlo, gracias.
1: Bueno, son las 3:44, estamos llegando al final del programa, agradeciéndote, por supuesto.
2: Que te primero hayas quedado, que pero escuchar, antes de es que irte.
1: Kevin quería escuchar esta canción y hay que dejarlo.
2: Sí, porque él está salsa, sabes, hoy. Él
1: quería salsa, sí, y bueno,
2: te busco por aquí.
1: Vamos a escuchar a el imperdible Oscar de León.
2: De León.
1: Llorarás.

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1: Señores, llegó el momento de decirles goodbye por la tarde de hoy. Por aquí preguntan, ¿ya se van? Sí, ya nos tenemos que ir. El tiempo en radio es exacto, preciso, contado, pero lo disfrutamos y lo aprovechamos al máximo. Por supuesto que sí, y le agradecemos enormemente a nuestro querido Kevin Gutiérrez, que siempre está aquí con nosotros apoyándonos. Estamos bajo la coordinación de Nerio González y la Direct Ramírez. Esos padres.
2: Déjate sorprender. Déjate,
1: y la dirección de la licenciada Omaira González.
2: González, es que lo estamos cambiando.
1: Bravo, bravo, lo hicimos. Para ustedes, Danjira Dávila, locutor certificado por la UCB. Me encanta esta universidad. Recuerdo mis tiempos de estudio, Clau, de mi curso de locución. De verdad que fue, no fue perdido, fíjate. Esto lo hacemos gracias a la enseñanza. Tú
2: claro
1: que eres docente,
2: sí.
1: ¿Sabes
2: yo,
1: qué?
2: Sí. Todo eso, yo todo recuerdo eso. Que, bueno, y ahorita esto va, ahorita creo que le vamos a dar al, en el cora, como dicen ahí algunas personas. Pero sí es importante este cuando tú realizas este estudio de locución.
1: Sí,
2: porque te genera y te da muchísimas herramientas para poder estar aquí al frente, y es un compromiso y lo hacemos con mucho amor, con mucho cariño, para entretenerlos todos los días. Recuerden, estamos de lunes a viernes de 2 a 4 de la tarde, @ soy Clau Pernilla Radio y @ Danji en Radio.
1: Y agradecemos, por supuesto, la confianza de todos nuestros anunciantes, porque gracias a ellos, este programa es posible. 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
1: Y recuerden, nosotras somos dos voces, una misma energía
2: y miles de razones
1: para sonreír
2: cada tarde.
1: Chao,
2: se les quiere. Bye.
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0: Ya llegamos al final de nuestro programa por la tarde de hoy. Para la próxima nos tomaremos de nuevo el mejor café con leche con Eduardo Morales en buena compañía 94.1 FM, la radio que te premia. 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
2: 6:00 minutos.

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0: Hola, hola, ¿qué tal amigos y amigos? Muy pero muy buenas tardes y bienvenidas, bienvenidos a través de la señal de Buena Compañía 94.1, la radio que te premia. Ya estamos listos para acompañarles a todos ustedes en este martes 11 del mes de agosto, listos para acompañarles hasta eso de las 8 de la noche por Buena Compañía 94.1, la radio que te premia. Feliz y bendecido día martes para todos ustedes quienes están allí conectados con nosotros. Un martes, a ver, un tanto cambiante el tema del clima, ¿no? Por un lado sol, por otro lado brisa o llovizna, pero así estamos con este clima en nuestra capital tachirense. Bendiciones para todos y como siempre, iniciando nuestro programa, elevando una oración. Primeramente, agradecer a Dios por permitirnos acompañarles a todos ustedes. Primeramente, agradecer a Dios por llenarnos de vida, dicha y salud. Pero también elevando una oración por aquellos quienes se encuentran padeciendo todavía de alguna situación fuerte luego del 24 de junio y por aquellos quienes recientemente han sufrido este arrebato de la naturaleza allí en el vecino país, Colombia. Señor Jesús, bendícelos, protégelos y acompáñalos. Eso que escuchamos por ahí al fondo es Juan Luis Guerra y su 440, La Bilirrubina. En la dirección de Mayra González y en la coordinación de Nerios Ramírez, el Dogors. Ya me acompañan por aquí en cabina, nada más y nada menos que
1: Katiuska González. Buenas tardes, Paco, y buenas tardes a todos los oyentes de Buena Compañía 94.1. Hoy con una tarde, como tú lo dices, con un clima cambiante, pero realmente felices porque hoy el día fue productivo, porque hoy el día estuvo excelente. A pesar de la lluvia, el venezolano nunca se detiene.
0: No, claro.
1: Y hoy se ha visto mucha movilidad en la ciudad de San Cristóbal y es algo que tenemos que relevar porque teníamos tiempo que no veíamos tanto movimiento aquí en la ciudad cordial.
0: Sí, eso es importante. Bueno, y importante mencionarlo y resaltarlo, producto de que estamos en vacaciones, primero. Segundo, luego de ayer, que hubo y existió esa pausa, luego del terremoto en la mañana, muchas oficinas cerraron a mediodía, muchos lugares pararon sus actividades a mediodía, algunos edificios en San Cristóbal en horas de la tarde cerraron sus oficinas, centros comerciales que tienen oficinas, un abogado, una cosa, otro consultorio, una cosa, cerraron sus citas, pausaron sus citas de consultorio y una cosa en horas de la tarde, pensando que posiblemente pudiese presentarse algún tema de réplicas, ¿no? Entonces, pues ayer hubo esa pausa producto del terremoto. Entonces ya hoy nuevamente se reincorpora a las actividades normales y habituales. Yo soy Paco Molina, arroba Paco La Voz, el 27208 de los productores nacionales independientes. Feliz y bendecida tarde, amigas y amigos de Buena Compañía 94.1. Feliz y contento de estar aquí con todos ustedes nuevamente. El día viernes no pudimos acompañarles en el programa. El día viernes creo que no estuvimos en el programa. El día de ayer, lunes, tampoco estuvimos en el programa. Bueno, precisamente, inclusive, producto de toda esta misma situación, algunos desaciertos por allí, algunas complicaciones que también se nos presentaron, algunos detalles personales. Y, bueno, 94.1 queda en un tercer, cuarto piso, ¿no? El Centro Comercial El Pinar. Aquí también nos estaban comentando por allí que se había sentido fuerte. ¿Dónde estaba Katiuska en el horario del momento del terremoto? Estaba todavía
1: camino a Ureña.
0: Iba camino a Ureña. ¿Lo sintió? No, porque a veces cuando va en movimiento no.
1: En movimiento no, realmente es resaltante, a pesar de que aquí se sintió en la ciudad de San Cristóbal bastante fuerte.
0: Sí.
1: Lo que fue la zona de frontera, Ureña, San Antonio, Cúcuta.
0: Ok.
1: Hubo varios sectores que sí lo sintieron, o sea, que sí hubo daños de las estructuras.
0: Ajá.
1: Más lo que es como tal frontera, la parada San Antonio, Ureña y la parada de Cúcuta,
0: okay.
1: No se dio mayor manifestación. Realmente la parada estaba completamente tranquila con su
0: movimiento normal,
1: peatones van y vienen, vehículos van y vienen, no hubo tanto movimiento de gente y tanta preocupación. Ahora ya más o menos de mediodía para lo que es el centro de Cúcuta, sí, se sintió varios comentarios, varias manifestaciones, las personas preocupadas, obviamente, los organismos de seguridad desplegados por la ciudad fronteriza, pero todo bajo control en lo que es la frontera como tal.
0: Bien, ahí entonces la información que también nos está entregando nuestra compañera Katiuska González, que estuvo el día de ayer
1: en el vecino país,
0: por la zona de la frontera. Bueno, allí Katiuska también cumpliendo con algunos compromisos. Y bueno, nosotros por este lado en San Cristóbal, pues lo sentimos bastante fuerte. Veía por ahí algunas informaciones, algunas noticias hacia la zona de Mérida también. Fue inclusive desalojada la gente de la gobernación del estado de Mérida producto, bueno, del tema del temblor y del tema de ese movimiento telúrico. Presentamos de inmediato en nombre de nuestras empresas y casas comerciales, desde ya habilitado el 0414-708-3615. Ustedes nos pueden comentar y nos pueden decir y nos pueden escribir. ¿Lo sintieron o no lo sintieron?
1: No, sí, vaya. Valga el chinazo.
0: No, pero en serio. Nosotros lo tomamos a veces como con un tema de cosas de tomar de pelo. Pero es algo muy serio. Es algo muy serio. Basta con ver imágenes reales, no con la inteligencia artificial, sino las. Porque esto también se ha presentado y por eso vale el comentario.
1: Sabes que justamente de eso te iba a hablar.
0: Pero si quieren, lo hablamos ahorita más adelante cuando empecemos desarrollando el programa. Quiero que presentemos de manera comercial, en nombre de nuestras empresas y casas comerciales, con Pizzería El Arado, la receta perfecta de la familia tacherense desde 1998, 6:17 minutos de la tarde.
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0: Avanzamos por buena compañía, 94.1, la radio que te premia. Le bajamos dos, ya un poquito más tranquilos, ya un poquito más relajados. Llegas ya a tu casa, te quitas los zapatos, te descansas un poco.
1: Escuchas buena música, tienes buena información, estás al día con lo que está pasando en la ciudad para comenzar otro día mañana más tranquilo. Recuerden que pueden dejar sus comentarios donde transitan, donde se movilizan, si hay colas, si tienen algún accidente, si hay algo que esté interfiriendo en el paso vial, en el paso vehicular, al 0414-708-3615.
0: Saludos a la ruta Catiusca y Paco desde El Corozo. Jesús Soto nos dejan su mensaje ya a través de la vía del WhatsApp en nuestro grupo de oyentes. Reviso por aquí rápidamente qué me están dejando. Dice por aquí, muy buenas tardes, amigo Paco Molina, y a Catiusca González, activo en la ruta 94.1. Buena compañía, la radio que te premia. Excelente programación radial, reportando sintonía desde el centro municipio de San Cristóbal. Fiel oyente siempre, Dixon Rujano. Dixon allí conectado con nosotros a través de la vía del WhatsApp. 6:19 minutos de la tarde, mi querida Catiusca González. Vamos con buena música y regresamos. Y vamos a estar desarrollando, pues, precisamente eso que tenía por ahí en el tintero, no lo voy a olvidar, el tema de la inteligencia artificial. Y bueno, todos los detalles y todos los pormenores. Y ustedes también pueden compartir con nosotros qué estaban haciendo ayer muy temprano en la mañana en cuanto al tema del temblor. Sé que algunos estaban de vacaciones y entonces han dormido un poco hasta tarde, y que quizás parece mentira, pero no notaron o no sintieron el tema del temblor.
1: Como hay otras personas que se despertaron con este movimiento.
0: Bueno.

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6: 6:30 minutos.

0: 6:34 minutos de la tarde, continuamos a través de la señal de Buena Compañía 94.1, la radio que te premia en este martes 11 del mes de agosto, acompañándoles a todos ustedes con buena música, buena información y algunos comentarios. Estábamos por allí compartiendo algunos detalles, algunas informaciones, mi querida Katiuska González.
1: Justamente, Paco, lo que tú estabas hablando al entrar en el programa, las redes sociales se viralizan rápido. Y ayer, cuando estábamos llegando a la zona de la frontera, es impresionante cómo en este medio, en lo que es medios de comunicación, a pesar de que nosotros respaldamos, como lo hemos dicho siempre, respaldamos la información que se da y se cerciora de que sea
0: real, fidedigna.
1: Fidedigna, exactamente. La gente empieza a viralizar contenido que no es real y empieza a alertar a mucha comunidad por las redes sociales.
0: Sí.
1: Algo que me llamó mucho la atención es que estaba justamente una emisora de radio del vecino país Colombia transmitiendo la información.
0: Ajá.
1: Y mucha gente empezó ahí en la ciudad de Colombia, como le digo, no fue gran gravedad lo que se vivió en Cúcuta. Sí. Entonces mucha gente empezó a viralizar fotos con AIA. Que si algunos colegios se habían caído a pedazos,
0: no,
1: que si unas casas se habían caído a pedazos, mucha gente en lo que era la zona del centro, lo que era la zona del edificio rojo, empezó a saquear los locales comerciales como que si estuviera pasando fin de mundo. Y eso es lo que nos llama mucho la atención y un llamado a la reflexión para todas las personas, tanto el colectivo tachirense como personas que nos escuchan en otros países por página web. Por favor, señores, estamos en una situación mundial, porque no es algo que está pasando ayer o hace dos días,
0: no,
1: sino
0: claro.
1: Es algo que lleva pasando secuencialmente en diferentes países. Fue en Venezuela, fue en México, fue en Perú.
0: Normalmente sigue temblando en México y siguen habiendo movimientos en Chile.
1: En Chile, ahorita en Colombia. Entonces, señores, necesitamos que reflexionen. No empiecen a hacer alboroto, no empiecen a poner contenido que no es real, no empiecen a generar alarma.
0: Y al momento de compartir algo también cerciorarse si es real o no, ¿no?
1: Exacto, no empiecen a generar alarma. ¿Por qué? Porque hay personas que literalmente las redes sociales, no sé si ustedes saben, pero las redes sociales son como una, vamos a decirlo para darle una explicación, como un mar.
0: Ajá.
1: Si mucha gente, tú cuando vas a la playa, está mucha gente en el agua.
0: Ajá.
1: Muchos barcos moviéndose. Y
0: ajá,
1: mucha gente moviéndose y divirtiéndose en el agua. ¿Qué pasa con el mar?
0: Se mueve.
1: Se mueve y se empieza a alterar y empiezan a crecer el oleaje.
0: Oleaje, ok.
1: Las redes sociales es igual. Si tú empiezas a mandar mucha información que no sea veraz y empiezas a intentar comunicarte y empiezas a intentar hacer llamadas y empiezan a mover a la gente, a robar, a hacer cosas así, ¿qué pasa con las redes sociales o qué pasa con las plataformas digitales? Colapsan y empiezan a hacer lo que ha sido las fallas de Instagram, las fallas de WhatsApp, las fallas de las señales y las comunicaciones, y la gente que en serio necesita ayuda, como las personas que fallecieron el día de ayer, que Dios los tenga en su gloria, o como las personas que fallecieron el 24 de junio aquí en Venezuela.
0: Ajá.
1: No tienen esa ayuda y ese auxilio porque la gente que no está siendo ayuda está colapsando las redes sociales.
0: Sí,
1: entonces,
0: total.
1: Por favor, un llamado a la reflexión de que cuando pasen estos hechos, ustedes encárguense de hablar y comunicarse con sus allegados. Ok, necesitan prioridad de comunicación con sus allegados. Manden un mensaje, intenten llamarlos. Si no tienen contacto, como dice un dicho, las malas noticias son las primeras que llegan.
0: Total, muy
1: mande
0: cierto.
1: El mensaje, no se altere, respire profundo, mande el mensaje y tenga la fe de que van a contestar. Pero no colapsen las redes sociales.
0: Y a veces
1: en
0: con información que no
1: falsa. Ajá. O en información de broma. Porque algo que también me pareció de muy mal gusto es que la gente empezó a hacer broma.
0: Ajá.
1: De que otro terremoto, otro sismo. Ahora la nueva temática de redes sociales es reírnos de esto. Como yo se lo veo a una creadora de contenido. Tú haces comedia. ¿Por qué te haces de comedia de algo que es una situación
0: delicada? No, no debería.
1: Y que es una situación delicada. Mucha gente está perdiendo familia con estos hechos.
0: Claro.
1: Entonces, tengan conciencia al momento de utilizar sus plataformas digitales para pasar esta información. Porque hay personas que de verdad necesitan.

0: Continuamos a través de Buena Compañía 94.1, la radio que te premia, muy cierto lo que dice nuestra compañera Katiuska González, y en relación a eso mismo, el llamado también a las personas, no más allá de los que manejan sus redes sociales, también los que se dedican a, ahora el de tema del Instagram tiene esa opción que es como un retweet o un repops, que es compartir al mismo tiempo, ¿no? Esa es la función de compartir las informaciones, y antes de compartir o antes de enviar, pues asegúrese bien que lo que usted está haciendo es real. Atención, oído el tambor con la siguiente información: comerciantes se advierten sobre un árbol a punto de caer en plena vía en la zona industrial de Paramillo, debido a los fuertes vientos y lluvias, piden a las autoridades intervenir de inmediato, ya que que representa un peligro para quienes transitan por la zona. Así que en la zona industrial de Paramillo, exactamente allí, en la información que nos están dejando y nos están compartiendo a través de las diferentes plataformas, 0414-708-3615, la vía de comunicación. Reviso por aquí la vía del WhatsApp, a ver qué nos están diciendo. Nos dicen: buenas tardes, Paco y Katiuska, muy triste por lo sucedido en el terremoto con mi amada Colombia, pero gracias a Dios mi hijo, que vive en Cali, está bien, y todas mis demás familias, con la ayuda de Dios, vamos a salir adelante. Desde el centro, María Callejas, feliz y bendecida tarde. Bueno, mi querida María, saludos, un abrazo, bendiciones. Esto también es cierto, ¿no, Katiuska? Hay
1: muchos familiares que están fuera, sí, del país, están en el vecino país.
0: Y hay muchos que son de allá de Colombia, que son de allá y están aquí en San Cristóbal, y pues también tienen familia allá, ¿no? O hay muchos que son venezolanos y su familia se fue para el vecino país, y están casualmente venezolanos que están viviendo allá en esa zona y que también pues están afectados o han resultado afectados por esta situación. De verdad que también es bastante fuerte y lamentable.
1: Es lamentable, pero como lo vuelvo y lo repito, la gente tiene que estar pendiente de saber qué información pasar, y tengan fe, manden el mensaje, pero no colapsen las redes sociales, porque hay familiares que de verdad necesitan comunicarse con sus familiares, con sus amistades, para tener una ayuda. Porque también cercioremos algo: las óptimas condiciones tras un hecho como este no son de ya para allá, y tienen que movilizar gente a cuidados intensivos, a clínicas, a hospitales, y entonces para pasar esa información no tienen señal. Entonces, por favor, pendiente con el colapso de las plataformas digitales. Hablando justamente de eso, Paco,
0: ajá,
1: como tú lo decías, el terremoto también se dio aquí, el movimiento telúrico se dio aquí en la ciudad de San Cristóbal. Por eso hicieron el día de ayer inspección a la Torre E.
0: Sí.
1: La torre de lo que es el centro, donde está esta otra emisora de radio conocida por nosotros. Y Protección Civil hizo los respectivos chequeos de esta torre, porque hay una grieta, confírmame eso. O sea,
0: claro, sí, la información que se ha entregado es eso. Sin embargo, también la información que entregaron después fue que ya sin ningún tipo de problema, sin ningún tipo de novedad, de manera normal, no pasó a mayores, es la información que se ha compartido. También se hizo una inspección y una supervisión en otros edificios, tal como es el Centro Cívico, la Gobernación del Estado, también por allí la zona del Hospital Central, se le hicieron el cuerpo de bomberos, el cuerpo de Protección Civil, pues hicieron estas revisiones, estas inspecciones habituales, normal, en cuanto a grietas profundas, en cuanto a grietas superficiales. Cuando hablamos de grietas profundas, nos referimos a lo que son las cabillas que van en las columnas, los que son las vigas, que son las que mantienen obviamente una estructura, y las grietas superficiales, que a veces son las que usted ve por ahí, así que usted va pasando por la sala de su casa y usted ve una pequeña grieta así superficial, así encima. Bueno, son grietas a veces, y esta fue lo que, según la información que han dado el Cuerpo de Bomberos y Protección Civil y los expertos y los ingenieros, pues sí, se presentó una grieta, pero superficial, sobre la estructura de la Torre E. Entonces, no es algo, según, repito, no es algo de profundidad, y no es algo de alarmarse y no es algo de preocuparse. Se han restablecido las actividades normales, por ejemplo, en el Centro Cívico, en la Residencia de Gobernadores, en la Torre E, en el Hospital Central.
1: Asimismo, las vialidades: inspecciones las bases del viaducto tras el terremoto en Colombia. Inspeccionan las bases del viaducto nuevo tras el terremoto en Colombia. Los funcionarios del Cuerpo de Bomberos de la ciudad capital Táchira realizan una evaluación de riesgo de los elementos estructurales y pilas de apoyo del viaducto nuevo. El resultado arrojó una estructura no presente daños, pero pendientes de todo el tránsito vial.
0: Sí, 6:43 minutos de la tarde, vamos a ir con buena música. Exactamente, estamos hasta las 8 de la noche. Esto que suena por ahí al fondo, lo dice Aventura, Solo por un beso. Recuerden que ustedes también pueden compartir con nosotros a través de la vía del WhatsApp y a través de la mensajería de texto cualquier información de vialidad. Nos estaban dejando por ahí el reporte del tema del árbol hacia la zona industrial de Paramillo, alguna novedad por la zona de la autopista, que ustedes también lo consigan, lo la vean, y cualquier detalle que también deseen compartir con nosotros. Si quieren saludar y complacer a alguien, lo pueden hacer con todo el gusto, 0414-708-3615. Seguimos acompañándoles hasta eso de las 8 de la noche en esto que lleva por nombre La Ruta.
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1: 6:49 minutos de esta tarde, en tarde-noche, porque ya se viene la noche. Seguimos acompañándoles con buena música. Saludos a quienes están allí disfrutando de buena compañía, 94.1. Dice por aquí, hola, buenas tardes, Paquito. Saludos en sintonía desde La Castra, siempre con 94.1. Otros los mensajes que también nos están dejando a través de la vía del WhatsApp. Dice, feliz y bendecida tarde. Dios les bendiga a todos ustedes y que sus familiares también estén bien. A Dios gracias. En el Táchira no fue nada grave. Sí, claro, muy cierto. Otro de los mensajes que nos dejan por aquí. Saludos a mi pana Paco en sintonía. Saludos a Catiusca. Llegando a San Cristóbal, viniendo del vecino país. Todo tranquilo en el paso desde San Antonio hacia El Mirador. Ok, saludos allá a los que nos están dejando la información. Bueno, sí, luego El Mirador se presenta por allí una zona de carretera destapada. Ese tramo destapado que todavía pues sigue allí con esa situación, que todavía no ha sido terminado, concretado el trabajo. Por cierto, hablando de esto, entre El Mirador y Rubio, municipio Junín, siguen los trabajos durante esta semana también. Está abierto el paso, pero siguen los trabajos, y el paso abierto es para vehículos livianos. Ojo con eso, motos y vehículos livianos. Es la información que estaba viendo por allí, que habían entregado el Instituto de Vialidad Tachirense, donde también sí ya restablecieron el paso. Fue por la zona de La Machirí. La zona de La Machirí restablecieron el paso en ese trayecto entre la estación de servicio de La Machirí y Avenida Los Agustinos con la zona del Puente Libertador hacia la zona del Faro de la Marina. Así que entonces ese trayecto, esa vía alterna que normalmente pues muchos la toman o la ven como una opción, pues ha sido restablecido el paso. Recuerden que días atrás pues se había mantenido cerrada por los trabajos que se venían realizando en esa zona, el sector Las Caballerizas, exactamente, para ser más específicos, en el sector Las Caballerizas. Hay informaciones por allí, pero vamos a ir comentando y vamos con la pausa, los break, y regresamos. ¿Qué tenemos por ahí, mi querida Catiusca González?
2: La tierra sigue temblando. Estos son los sismos registrados hasta el momento en el 2026.
1: Ok.
2: México, el 17 de julio, de 7.3. Colombia, el 10 de agosto, de 7.4. Venezuela, el 24 de junio, de 7.5. Venezuela, el 24 de junio, de 7.2. Malasia, 7.1, el 22 de febrero. Tonga, el 24 de marzo, de 7.5. Indonesia, el 1 de abril, de 7.4. Filipinas, el 8 de junio, de 7.8. Japón, el 20 de abril, de 7.4. Volvemos y repetimos. El mundo, la Tierra, ha estado en constante movimiento, se sigue moviendo, sigue trayendo secuelas de los sismos, de los terremotos. Así que, por favor, pendientes de la información que expanden por redes sociales para poder tener la calma y la tranquilidad y poder reaccionar de la mejor manera en el caso de una alerta sísmica.
1: 6:52 minutos de la tarde, despedimos la primera hora. Me acompaña por aquí
2: Catiusca González en Instagram como @catiupisusc, junto a
1: Paco Molina, @PacoLaVoz. Vamos con música, ya regresamos. Estamos hasta eso de las 8 de la noche.
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0: Y siendo las 7 y 7 minutos de la noche, nosotros seguimos aquí en Buena Compañía 94.1 y la ruta, como lo estábamos informando hace rato, los sismos siguen ocurriendo y nos acaba de llegar una información salida del horno reciente, porque lo acaban de publicar reciente y es verídica. Sismo de magnitud 4.3 sacude Ecuador en medio de la alerta sísmica de la región.
1: Imagínate tú eso, ¿no? Eso está recién compartido, recién enviado por allí, según la información que está saliendo a través de las redes sociales. Se está entregando en Manta, Ecuador. En Manta, Ecuador, según la información que se entrega, dice...
0: Ecuador, el Instituto Geofísico de Ecuador registró este martes 11 de agosto un sismo de magnitud 4.3 en el epicentro de Manta, en la provincia de Manabí.
1: El movimiento telúrico detectado a una profundidad de 4 kilómetros fue percibido de forma leve por la ciudadanía en medio de las recientes actividades sísmicas reportadas en países vecinos como Colombia y Perú. Y a propósito, hablando de esto, mira, fíjate que hay una información también para compartir con nuestra audiencia, quienes están conectados allí con Buena Compañía 94.1, en relación al tema de Fumbisis, precisamente. Según se ha actualizado, la información dice lo siguiente. Fumbisis, Fundación Venezolana de Investigaciones Sismológicas. Dice por aquí la nota de prensa, he decidido que Fumbisis pase a formar parte del Ministerio del Poder Popular para la Ciencia y la Tecnología con el propósito de fortalecer las capacidades científicas y técnicas de nuestro país para la prevención, monitoreo y atención del fenómeno, de fenómenos sísmicos. Esta nueva articulación permitirá seguir fortaleciendo la investigación y el conocimiento científico al servicio de la protección de nuestro pueblo. Fíjate que yo ayer casualmente comentaba esta situación en horas de la mañana. Okay. No sé, las personas que nos están escuchando, quizás algunos no lo saben, o quizás algunos sí. Quienes siguen mi trabajo a través de las redes sociales, pues lo habrán notado que yo estoy aquí a las 6 de la tarde, pero también estoy a las 6 de la mañana en otro medio de comunicación, y que de igual manera a las 2 de la tarde estoy en otro medio de comunicación. Entonces hablamos del punto que yo en la mañana estaba cumpliendo también con mi trabajo, con mis funciones en otro medio de comunicación, y yo comentaba eso. Yo decía, no se ha publicado nada en Venezuela en relación a esto, no ha salido ninguna información todavía. Y en vivo, estaba en vivo cuando tembló, estaba en vivo, estaba al aire, y revisaba y actualizaba la página, y revisaba por aquí y revisaba por allá. Inclusive una portal de estos digitales publicó que todavía no se tenía una información oficial del organismo de nuestro estado, de nuestro país, como lo es Fumbisis, que no entregaba todavía nada, pero que se sintió el temblor. Entonces habían hipótesis de cuánto se pudo haber sentido en Venezuela, pero todavía no había ninguna información oficial. En Colombia fue rápido, fue de inmediato. Entonces yo comentaba esto ayer, casualmente, producto de esta situación que se presentó en Venezuela, de lo que se sintió de este de movimiento telúrico, que fue temblor en Colombia, movimiento para nosotros en Venezuela. Entonces hoy sale la información, la entrega la presidenta de Venezuela, Delcy Rodríguez. La nota dice lo siguiente, repito: la Fundación Venezolana de Investigaciones y Sismológicas pasa entonces ahora al Ministerio del Poder Popular para la Ciencia y la Tecnología con el propósito de fortalecer las capacidades científicas y técnicas de nuestro país para la prevención, monitoreo y atención de los fenómenos sísmicos.
0: Tal vez las tecnologías ahorita no están tan actualizadas.
1: Sí.
0: Obviamente, como tú lo dices, es un llamado a la reflexión, a la acción, de que tenemos que tener esas capacidades, porque para todo el colectivo es necesario saber qué tan grave, qué tan fuerte o qué tan probable puede ser que haya una réplica en pocos minutos.
1: Claro, y es que inclusive los medios, los portales empezaron a publicar, fue lo que se estaba publicando desde Colombia.
0: Desde Colombia, entonces volvemos al mismo punto. Por favor, pendiente de las redes sociales, verifiquen que sea veraz la información, porque...
1: No, en el caso de Colombia sí era real, lo único que para Colombia se hablaba de 7.4.
0: Exacto, pero
1: para nosotros yo creo que ya por la distancia no
0: bajaba,
1: era
0: 5 y algo.
1: Sí, exactamente, bajaba un poco la intensidad.
0: Entre otras informaciones, Paco, los fuertes vientos que se están llevando en todos los territorios nacionales del mundo. Aquí nos pasaron esta información: colapso total de fuertes vientos derriban el escenario del Festival de Italia. Fuertes ráfagas de viento provocaron el colapso de un escenario montado en Ailesound Festival en Nápoles, Italia. La estructura cedió en cuestión de segundos mientras perdió y se encontraba sin público, gracias a Dios. Afortunadamente no se registraron heridos, aunque los daños fueron importantes. Las fechas previstas terminaron siendo suspendidas tras el colapso de este escenario.
1: 7:12 de la noche, continuamos a través de Buena Compañía 94.1, la radio que te premia. Sigo revisando algunas de las informaciones que también están en relación a todo lo que nos están dejando. Dice: hola, buenas tardes, Paquito, saludos en sintonía de Buena Compañía 94.1. Me dice, por favor, ¿me puedes compartir con un tema de Gilberto Santa Rosa? Claro que sí, alguno en especial o cualquiera. A ver qué otro detalle también nos dejan por allí a través de la vía del WhatsApp. Ya, atentos con este detalle, ya hay donativos, ayuda, envíos de Venezuela hacia el vecino país Colombia, y ya vamos a estar hablando de esto al regreso. 7:13 de la noche, vamos a ir con buena música, ya regresamos, estamos hasta eso de las 8 por Buena Compañía 94.1, la radio que te premia.

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6: 7:30 minutos.

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1: Estamos en La Ruta a través de la señal de Buena Compañía 94.1, la radio que te premia. Hoy no nos pudo acompañar nuestra compañera Leslie Delgado, sin embargo la esperamos mañana que nos pueda acompañar en el programa, incorporarse ya de manera normal o habitual, y está con nosotros Catiusca González y este servidor Paco Molina. 7:36 minutos, hoy estamos escuchando Luis Alfonso y ese Uribe, lo que ella necesita. Ese es el tema con el que estamos iniciando este otro segmento en La Ruta por Buena Compañía 94.1. La Ruta, que les acompaña a todos ustedes en ese trayecto, en ese recorrido en el que ustedes van realizando, a los amigos, los taxis, a los Uber, a quienes van allí ya en su vehículo, camino a casita, a quienes están seguramente por ahí haciendo algunas compras en el supermercado, aprovechan para ir en horas de la noche ya, o a quienes todavía inclusive están disfrutando por allí de la ciudad, surtiendo combustible y están en sintonía de Buena Compañía 94.1. 0414-708-3615. Mi querida Catiusca González, tenemos efemérides. ¿Por qué las efemérides hoy? Porque ayer, por cuestiones de fuerza mayor, pues no pudimos entregar las efemérides, que normalmente son los lunes de efemérides. Entonces, entregamos las efemérides, pero del día martes. Hoy entregamos efemérides, pero del día martes. A ver, entre las primeras efemérides que compartimos para el día de hoy, martes 11 del mes de agosto. Batalla de Naiguanagua, 1822. Este enfrentamiento se enmarca en el contexto de la Guerra de Independencia de Venezuela.
2: La Asamblea del Alto Perú le otorga a Simón Bolívar el título de Protector de la República de Bolívar para asumir como jefe del Estado de la naciente República en 1825.
1: Efemérides que estamos entregándoles. Nace Candelaria de San José en 1863.
2: Nace Carmen Rendiles en 1903, religiosa venezolana fundadora de la Congregación de las Siervas de Jesús.
1: El general Román Delgado Chalbú inicia la expedición del Fake en 1929. Fue una operación militar en Cumaná.
2: Nace Susan Dunjin en 1936, actriz, modelo y reina de belleza venezolana.
1: Nace Gary Whale en 1939, pianista, compositor, arreglista y educador.
2: Se inaugura el Hotel Ávila en Caracas en 1942, uno de los más antiguos de la ciudad, considerado como el primer hotel moderno del país.
1: Se inaugura la Plaza Francia de Chacao en Caracas en 1945.
2: Muere Vicente Emilio Sojo en 1974, musicólogo, educador y compositor venezolano.
1: Muere Pedro Estrada en 1989, político y policía venezolano.
2: El lanzador venezolano Wilson Álvarez, jugador de las Medias Blancas de Chicago, realiza el Not Hit Not Run contra los Orioles de Blighting en 1991.
1: Muere Daniela Larreal en el 2024, ciclista venezolana especializada en el ciclismo de pista.
2: Se realiza la primera carrera Royal Scott llamada Queen Split por iniciativa de la reina Ana de Gran Bretaña en 1711.
1: Nace Frank Expedition en 1894, inventor y empresario estadounidense conocido por inventar la paleta de helado en 1905.
2: Muere Andrew Carnegie en 1919, industrial, empresario y filántropo estadounidense.
1: También nace Lucho Gatica en 1928, actor y cantante chileno conocido como el rey del bolero.
2: El beisbolista estadounidense Babe Ruth, considerado como uno de los mejores jugadores de béisbol de todos los tiempos, conecta el jonrón número 500 jugado para los Yankees de Nueva York.
1: Se estrena la película biográfica estadounidense La vida de Emily Zola sobre el autor francés del siglo XIX, en 1937. Fue la ganadora del premio Oscar de la mejor película en el año 1938.
2: Nace Stephen Woskin en 1950, ingeniero, inventor, empresario y filántropo estadounidense.
1: Nace Hulk Hogan en 1953, luchador profesional y actor estadounidense de la gran popularidad de las décadas de los años 1980 y 1990.
2: Nace Gustavo Cerati en 1959, cantautor, músico, productor discográfico argentino.
1: Y también otra de las efemérides que tenemos para el día de hoy, se realiza la primera compraventa por internet 100% digital en 1994.
2: En una fiesta en Bronx se origina la nueva corriente musical y cultura llamada hip hop en 1973. muere Gerjon Devol en el 2011, ingeniero e inventor estadounidense. Se publica el diseño de sistemas y conector USB-C, anteriormente conocido como USB-C tipo C, en el 2014. Y hoy es el Día Mundial del Hip Hop.
3: Que la quiero, Luis Alfonso.
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1: Bien, y estaba diciendo Katiuska González que un día como hoy nace
2: Gustavo Cerati.
1: Nace Gustavo Cerati. Bueno, a propósito de eso, pues vamos a compartir y vamos a acompañar a nuestra audiencia con este tema, porque no es válido también algo de Gustavo Cerati. 7:41 minutos de la noche. A ver, reviso la vía del WhatsApp 0414-708-3615. Epa, saludos por allí a la doctora Maylin Bautista. Un abrazo para ella. Bendiciones, conectada con nosotros. Me está dejando por allí un video a través de la vía del WhatsApp. Va hacia la zona de... Está por la vía de el Mirador, va hacia la vía del Mirador, es lo que estoy observando por allí, o hacia la zona del Chorro del Indio. No me ubico, no me alcanzo a ubicar muy bien. Saludos, gracias a la doctora Maylin Bautista, conectada con nosotros a través de la señal de Buena Compañía 94.1. Saludos para ella y para su esposo, mi querido Rommel.
2: 7:41 minutos de la noche, esto es Adiós de Gustavo Cerati, para que lo disfruten en La Ruta por Buena Compañía 94.1.

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Katiuska González y Paco Molina te acompañan hasta las 8 de la noche en La Ruta.

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2: 7:49 minutos de la noche, eso es correcto.
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2: Bueno, 7:49 minutos de la noche, así estamos llegando a la parte final de nuestro programa por el día de hoy, agradeciéndoles a todos por la sintonía, por la receptividad, por permitirnos entrar a sus hogares, a sus vehículos, acompañarles en ese trayecto, en ese recorrido. Como últimas informaciones, cerramos el martes 11 del mes de agosto a 764,34, la referencia según la tasa central del Banco de Venezuela, 764,34. Así cerramos la tasa según lo que deja la tasa el Banco Central de Venezuela. Atención, otra de las informaciones, paso, máxima precaución, Avenida 1 a la altura entre calle 6 y 7, paso cerrado desde el 11 al 16 de agosto, repito, desde el 11 al 16 de agosto, instalación de la tarima, misa pontifical de la Virgen de la Consolación. Atención, información importante, máxima precaución, Avenida 1 a la altura entre calle 6 y 7, paso cerrado desde el 11 al 16 de agosto, es decir, ya desde hoy.
0: Pendientes para estas personas, para quienes no estén ubicados, esto es en el sector de Tariba.
2: Sí. Comunicado importante: durante el despliegue de la Virgen de la Consolación de Tariba de Protección Civil Táchira, disponemos de una línea telefónica 0424-492-6768. 0424-492-6768 para atender cualquier emergencia. Bueno, la información que también nos están dejando por allí a través de la vía del WhatsApp. Mi querida Catiusca González, así nos despedimos del programa por el día de hoy, agradeciéndoles a todos por la sintonía, por la receptividad, por permitirnos acompañarles en ese trayecto, en ese recorrido que ustedes van haciendo para cerrar el día, esperando que hayan tenido un excelente día. A quienes ya vienen del vecino país Colombia, a Dios gracias porque ya se encuentran en su tierrita, ya van camino a su casa, rumbo a descansar, y mañana, bueno, emprender el nuevo día, el nuevo amanecer con las energías bien puestas, luego de un sueño reparador y luego de un merecido descanso. Así que primeramente dar gracias a Dios por ese techo, por esa cama, por esa cobija, por ese plato de comida, el que disfrutamos para cerrar el día.
0: Que tengan buen provecho, que tengan un gran descanso. Nos escuchamos mañana de 6 a 8 de la noche en este programa que te acompaña todas las tardes con buena música, gran información para que tú estés al día con lo que pasa en la ciudad de San Cristóbal y el mundo. 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
0: 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Nos despedimos, 7:50 minutos de la noche. 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